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Recuerdo yo cuando la grabé en octubre del año 1996. Yo tenía 17 años de edad. Si usted calcula, yo tengo 44. Y los años que han pasado de ahí para acá, y la canto en el mismo tono. Ojo, los que sepan un poco de voz, que entiendan y escuchen. En el mismo tono, 17 años y 44 años, cantando y cogiendo pelo en la calle.

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0: Oye, coleccionista típico. Hay un amigo mío que se fue para Nueva York y la mujer vive aquí en Dominicana y tiene 4 días desaparecida.
1: ¿Cómo?
0: Entonces yo le voy a preguntar al amigo mío dónde que está la mujer, porque él lo sabe, pero no ha dicho nada. ¿Que dónde está la mujer tuya?
2: Para la villa con un primo.
0: ¿Cómo así que con un primo?
2: Para la villa con un primo.
0: Eso está raro.

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1: 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Onda, nosotros somos médicos.
2: No.
1: Nosotros somos profesores.
2: No.
1: Nosotros somos jornalistas.
2: No.
1: Entonces, ¿qué diablo es lo que nosotros somos?

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0: Estados Unidos.
1: ¡Vamos!
0: Cuando hace frío, ya los 9 meses todo el mundo tiene un hijo.
1: ¡Ay, qué rico!
0: ¡El diablo, qué frío!
1: ¡Ay, qué rico!

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2: 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No te arrepentas.

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1: Érase en un pueblo lejano un hombre triste, sin dinero y sin mujer. Hasta que un día llegó una damadrina y le regaló una varita de virtud. Entonces, el hombre era feliz y se pasaba la vida diciendo...

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2: Aquí estamos, avanzando en la mañana. Hoy, como siempre, como todos los días, el Antidepre de la mañana hasta las 10. ¡Vamos arriba! Que es temprano todavía. Bien, Policy, que tiene alguito ahí que quiere tratar con nosotros, así que le paso la bola. Adelante, Paul.
3: Tú sabes que a propósito de el lamentable suceso de los terremotos que ocurrieron en Venezuela, dos terremotos, uno seguido del otro, de 7,1, 7,3. Hasta en Japón se caen las cosas con ese tipo de terremotos. Japón, que es uno de los países más preparados del mundo en cuanto a contra sismos se refiere, sus aeropuertos, sus edificios de oficinas, sus edificios de apartamento, en fin. Cuando suceden este tipo de siniestros, siempre aparecen las donaciones, ¿verdad? El mundo se pone para esos países. A sorpresa, andan unos videos rodando en social media que yo me niego a creer que sean ciertos. Yo tengo como la duda. Hay un grupo de jóvenes, hombres, mujeres, una señora ya de cierta edad, donde piden que las donaciones sean cosas nuevas. No traigan, aparece un video donde un joven saca algo de una caja y dice: no traigan sus trapos viejos.
2: Ay,
3: si no son cosas nuevas y con su etiqueta, no las traigan.
2: Concho.
3: Aparece uno que dice, ¿verdad? Entonces aparece otra señora donde saca unas ropas y dice: esto no lo merece un venezolano ponérselo.
2: Ay, concho.
3: Yo respeto el deseo de cada quien y no le voy a decir a nadie: póngase esto o aquello. Ahora, yo creo que el que está debajo de los escombros no está pensando en marca. El que perdió todo, familiares y demás, el que no sabe dónde va a dormir, no creo que su preocupación sea que tenga una etiqueta o no.
2: Ahora, Paul, también yo, claro está, no es que haya que ver ese tipo de cosas en un momento de emergencia, estamos de acuerdo, pero yo vi un video de una dama que presentó unos zapatos que de verdad, que llegaron supuestamente en una de esas donaciones, que tenían más o menos 2 o 3 años que ya debieron de estar en un basurero. Y bueno, si bien es cierto que no se debe mirar etiqueta, porque en un momento como ese lo que hay es una emergencia, tampoco es justo que usted, a la hora de donar, lo que busque sea lo que usted quiera botar.
4: Basura.
2: Basura, porque eso es basura. O claro. Sea, los dos pares de zapatos que yo vi que mostró esa señora, no se le puede llamar ni pares de zapatos.
4: Y se le agradece el gesto.
2: No, ese gesto no se agradece.
5: Ella quería que le boten una basura.
2: Esa persona que mandó esos dos pares de zapatos quería botar una basura y eligió ese contenedor. Entonces, aprovechar un espacio que puede ser para ayudar a otras personas, ajá, yo creo que debe de ser algo también de que tenga por lo menos la dignidad de que una persona lo reciba.
6: Hay una fundación que se llama John Péame, sí. Y esto lo digo con credibilidad. Ellos, si no es uno tenis de marca, ellos no te lo aceptan.
2: ¿Cómo
6: es? Si lo que tú vas a regalar no es de marca, porque me tocó.
2: Bueno, ya toda la ropa es de marca.
6: De marca
2: buena.
6: De reconocida.
3: Marca reconocida.
6: Sí, sí.
4: Pero ya ese es el extremo.
6: El famoso, no, porque yo dice: si tú vas a regalar algo, regala lo bueno. Entonces, me tocó ya comprar unos tenis Nike, perdona la marca, con el tigre bacano. Y yo le decía: pero vamos a comprar con lo que cuestan eso, compramos. No, ellos me mandan el listado de lo que ellos querían. O sea, si no es original, John Péame no te acepta la ropa.
3: Porque es por una pasarela la vaina.
4: Parece.
3: Mira, me van a perdonar mis hermanos venezolanos, a quienes quiero. Y tengo amigos muy cercanos y he trabajado muy de cerca con muchos talentos de Venezuela.
2: Pero,
3: coño.
4: Ay, concho.
3: Coño. O sea, no puede ser que en medio de una emergencia tú me estés diciendo a mí que quizás no tengo nada, que quizás estoy en cuero, usted no conoce la situación del otro y dice, espérate, tengo 5 poloches, coño, voy a regalar 2. ¿Qué tú quieres? Que coja para una tienda, comprar un poloche, déjame ver la marca para que no se me ofenda, aquel que está en cuero. En cuero que están.
4: Eso era lo que te iba a decir.
2: Pero espérate, porque una lo que dice Soto no va con lo que estamos analizando antes, ¿verdad? Soto sí, se fue a un extremo. Y hay que entender lo que dice Soto, yo lo veo hasta entendible. Lo de esa asociación, John Péame. Porque John Péame, esa fundación, lo que hace John Péame es triangular las ayudas, porque no es para ellos. O sea, ellos no te están exigiendo que sea de marca para ellos. Ellos están exigiendo que Soto me dé un elemento bueno para dárselo a Radamés.
4: Para que otros reciban ¿me entiendes? Algo bueno.
2: Eso es entendible. Ahora.
3: Que es una canallada también. Eso.
2: Bueno, Paul. Pero es para eso que se hace. Es para tú evitar como fundación convertirte.
4: Que te lleguen toda la basura.
2: Convertirte en un basurero. Porque es que si no, mucha gente elige. Déjame limpiar el armario, lo que yo quiero votar. Mándaselo a John Pérez.
5: Así que hace.
2: Exactamente.
4: Ahora, macho, también tú no puedes limitar a la gente. Porque si eso es lo que ellos tienen para dar, dos zapatos viejos. O sea, ya.
6: Ellos no quieren que tú le des.
4: Está bien, pero ese deseo.
2: Espérate, pero espérate. Es que vamos al caso, miren. John Péame, es que estamos mezclando dos cosas que no.
3: Vamos a volver para el sí, caso.
2: Vamos a ver primero, porque lo de John Péame trata temas focalizados. O sea, sí, John Péame dice: Vitico tiene esta necesidad. Sí. Vamos a tratar de cubrir las necesidades de Vitico. Entonces, ellos te hacen un listado de las necesidades que él tiene. Punto. No es como hacer acopio para una catástrofe.
4: Se recibe de todo.
2: Que se recibe de todo porque son muchas, muchas personas.
4: Se necesita de todo.
3: Pero en el caso. Vamos a poner lo de John Péame a un lado.
2: Lo de John Péame al lado.
3: Sí. John Péame eso, cuando me tope con ellos también, que se la tengo pendiente.
2: Perfecto, no hay problema. Ahora bien, en el momento de usted donarle a los damnificados de un terremoto, de un tsunami.
4: Una catástrofe.
2: De una catástrofe cualquiera. Yo entiendo que también a la hora de usted dar, usted no puede ver en su armario lo peor que usted tiene.
4: No, claro que
2: para
4: no.
2: Para entonces usted mandar.
4: Claro que no, macho, pero que lo que te quiero decir es que tampoco tú no puedes limitar a una gente cuando hay necesidades, porque si eso es lo que ella tiene para dar de su corazón, de su voluntad,
2: peor,
4: tú no puedes tampoco limitarlo ni rechazarlo.
2: Y
4: macho.
2: Lo peor que usted
4: ahora
2: tiene,
4: que tú puedes clasificarlo, sí, tú puedes clasificarlo.
2: Cruza.
4: ¿Entiendes?
5: Sí, pero macho, usted y Soto,
2: yo.
5: Y Paul, tiene un amiguito que cada vez que quiere limpiar el maldito armario se aparece con una funda negra. ¿Tú me entiendes?
2: Pero bueno.
5: Pero esta vaina buena.
2: Pero para esa gente, a veces mete ropa hasta con etiqueta.
4: Sí.
2: Es distinto.
4: Es diferente.
2: No es lo que él quiere votar.
5: Pero
4: es diferente.
3: Esto es lo que yo quiero puntualizar.
2: Sí.
3: Esto es lo que yo quiero puntualizar.
2: Ajá.
3: Hay una catástrofe donde se han contabilizado 1,000 y pico de personas muertas y más de 50,000 desaparecidos. Es un número
4: santísimo.
3: Grande.
4: Sí.
3: Dios es un número
4: señor.
3: Grande.
2: Muy.
3: Las cifras varían entre 20, entre 30, 50, ¿verdad? No se sabe. Y
4: definitivamente no se sabe el total todavía.
3: Pero hay un puño de gente que lo están sacando de entre los escombros.
2: Sí.
4: Wow.
3: ¿Tú crees que es ese que salió de ahí, que a la mayoría de gente lo cogió preparándose para la cena, quizá llegando del trabajo, hasta durmiendo, porque también era un feriado en Venezuela? Era un feriado, entonces la gente vacilando por ahí. ¿Tú crees que esa persona que sobrevivió a esa catástrofe, su preocupación va a ser si la etiqueta está lo cual?
2: Pero espérate, Paul. Lo del tipo que habló de la etiqueta es una exageración.
3: Pero claro.
2: Eso es una exageración.
4: Sí.
2: Ahora, lo de la dama que yo vi enseñando los dos pares de zapatos.
4: Ajá.
2: Rotos detrás, los pares de zapatos. Señores, de verdad, miren, ondulado la suela y roto atrás, de que parece eso que le metían el pie así.
4: Da vergüenza hasta hablarlo.
5: Eso, el viejo Paul, que
2: eso
5: se dañó.
2: Da vergüenza de eso. Entonces, es verdad, la gente tiene que saber lo que va a regalar.
5: Eso fue
2: eso
5: el viejo.
2: No se regalan.
5: Eso fue el viejo que se dañó.
3: Oye lo que te voy a decir. Esa señora de humilde tiene lo que tengo yo de ojos azules.
2: Pero espérate. Déjame decir algo también.
5: Dilo.
2: La señora que estaba diciendo eso no era la receptora de ese, de esos pares de zapatos. Espérate, ella era una era del equipo parte que reciben las donaciones para distribuirlas. Entonces ella estaba haciendo la crítica. Y es verdad, porque entonces tú lo que haces es sumarle un reguero de trabajo eliminando basura.
4: Es verdad.
2: Cuando se puede trabajar con cosas que sirvan.
4: Que sirvan.
2: Esos zapatos no servían.
4: Y que se necesitan. Cosas que se necesitan.
2: Hay gente ratrera a la hora de dar.
4: Estoy de acuerdo contigo.
2: No te dan esa vaina.
4: Ahora, macho, pero hay también. Y que ver. Y si ella estaba mal de la cabeza. No. La que donó eso.
2: No, déjame ver que me está.
7: Es muy fácil el que está vestido y limpio aquí. No traigan esto.
2: Adelante. La voz más alta de la deuda. Yadira.
8: Buenos días, muchachones.
2: Dígalo.
3: Saludos.
8: Pero nada, vamos arriba.
3: Mira,
8: chacho, yo estoy de acuerdo con Macho. Uh-huh. Yo entiendo que en momentos como estos, obviamente tú no vas a mirar marca, tú no vas a mirar etiqueta. Quizá sí. Ellos se han ido a un extremo.
2: Claro.
8: Hay que entender el nivel de cansancio que ellos tienen haciendo recolecciones. Quizá esperando, o sea, ven una cantidad de ropa y dicen, wow, coronan a gente que están aquí.
2: Claro.
8: Pero cuando tú agarras y empiezas
2: a destapar
8: y que tú te encuentras una funda con dos piezas nada más que sirve, concho.
6: Yadira, concho. Yadira.
8: Mira, yo estaba viendo pantalones, suéter con cloro y cosas. No, mi amor, vamos a organizarnos.
6: Yadira, sí, no, a colmillo dado no se le mire el caballo.
8: No,
5: a caballo regalado.
2: Al revés.
8: Y eso yo lo digo con toda honestidad. Ustedes saben que nosotros vivimos una situación y a mí me tocó hacer una recolección aquí. Uh-huh. Y nosotros hicimos lo propio. Nosotros agarrábamos y chequeábamos toda la ropa para enviar algo que valiera la pena para Santo Domingo.
4: Bien hecho, claro.
8: Pero cuando tú tienes que, por ejemplo, porque esas personas van y donan, vamos a suponer en el caso de Santo Domingo, pero hay una persona que está ocupando espacio, tiempo para
2: hacer esa recolección,
8: dinero, para tú mandar una porquería. O sea, sí, vamos a organizarnos. Si usted va a dar algo, si usted tiene cuatro suetes y usted quiere donar dos, done lo que valga la pena. No me done el que usted tiene para limpiarse los pies.
6: Por ejemplo, en un país que hay hambruna, no pueden regalar ropa de gordo, porque eso llena un espacio. O sea, usted.
8: Toto, déjalo relajo.
6: No, llévese. No, ay, te toco lógica.
4: Toma ahí, mira, toma tu cocotazo.
8: Y este es un consejo para toda aquella persona que le gusta hacer sus aportes. Señores, a veces cuando usted va a hacer un aporte significativo, está bien, no importa lo que sea, uh-huh, lo pequeño que sea, pero dé algo que valga la pena, no de lo que le sobre.
4: Es verdad.
8: De lo que valga la pena. Igual que gente que dona comida vencía.
2: Ay,
8: tiene
2: ay,
8: Dios ay, que mandarle un rayo.
2: Concho.
5: ¿Quién tiene comida vencida?
2: Sí, sí, es verdad. Sí, de la lata que la guardan ahí, se le vencen.
5: Inventaba.
2: Sí, no, es verdad que no, lo hacen.
4: Es verdad, Paul.
2: Es verdad, Paul.
5: Eso no, tú crees, macho.
2: Sí.
6: Eso le queda meses.
5: Es que la gente buena.
8: Sí. No. Discúlpenme. Se le estoy diciendo por razones de causa porque lo viví.
2: Claro.
8: Nosotros nos mandaron una cantidad de cosas que tuvieron familiares míos que venir. Y a mí las cosas que yo tuve que montar vencida, eso daba pena. No lo
6: debe darle vergüenza.
2: Ah, tú ves. Gracias, ya le
8: niño, eso da pena.
2: Gracias.
6: Ustedes lo que están haciendo es endureciéndole el corazón a uno.
4: No, Yadira tiene razón, de verdad. Hay gente que donan comida vencida.
6: Los primos míos en Cotuí están contentos con la tuna de la carita del gatito que le mandaban.
4: Sí.
5: Hecho comida de gato.
6: Óyeme, tú sabes lo que es uno desprenderse de lo que tiene.
2: Ay, concho. Hágalo correctamente.
6: Pasárselo al que esté en cuero. Y el que esté en cuero. No, es como los familiares de uno cuando uno llega allá a Santo Domingo, que uno llega con una maletica llena de buena voluntad.
2: ¡Ay, hombre!
6: Y te preguntan.
4: ¿Y eso fue lo que me trajiste?
6: ¡Mire, come miel!
2: Dice el jevo por aquí, si usted no puede regalar algo que valga la pena, no regale. Hay gente que regala zapatos que se ven... están guapos con la punta mirando para arriba y para los lados y los tacones comidos. No regale nada o en rastrero. Ay, buenos días
9: mis hermanos, la llamada más esperada del dominicano recién llegado.
2: Nada que nada, el dominicano recién llegado.
5: Ahora va a salir la identidad.
9: Vamos a darle un saludo al arcoíris de ustedes. ¿Sabe cuál es el arcoíris de ustedes?
2: ¿Cuál?
9: Por lo más sale cuando va a
4: llover. ¡Ay, coño,
6: coño!
4: ¡Oye!
6: ¡Oye, Paul!
2: ¡Ay, cógelo!
7: Ah, bueno, ay, yo soy edición limitada, nada más vengo una vez al mes.
2: Dime.
9: Saludar a Yadira, que siempre es espléndida con sus informaciones. Macho, tú estás aprovechando un talento ahí.
2: ¿A cuál?
9: Trátate a Yadira, los bombazos de Yadira los fines de semana.
2: Ah, sí,
9: mete
2: sí.
9: Mete mano
2: sí.
9: Con Yadira.
2: Tengo que ponerlo.
9: Mira, Macho.
2: Sí.
9: Tú sabes que con el tema, Sagi, yo siempre estoy inclinado contigo, pero en esta ocasión me voy a ir un poquito por el lado de Paul.
2: Muy bien.
6: Muchísimas gracias.
9: Sabes, Macho, que el que está en una condición de necesidad no puede exigir mucho. Yo estoy de acuerdo en parte contigo que hay que dar lo que realmente vale la pena y lo que sirve. Pero ahora mismo esos pobres venezolanos, los que están en esa situación, no tienen condiciones de exigir mucho. Porque a lo que a uno no le sirve, al otro le sirve. Es cuando yo tengo hambre y yo te pido comida. Si tú me das la comida y a mí no me gusta, yo lo que hago es que no me la como, pero tú cumpliste con dármela.
4: Ya, pero es una bella, o sea,
9: macho. Yo te agradezco.
6: Digo yo.
9: Yo te agradezco, porque es que dime, Macho, cada quien da lo que puede. A un mendigo, ¿qué tú le puedes pedir a un mendigo? Tú no le puedes pedir muchas cosas, pero una sonrisa que te dé un mendigo, ya.
4: Claro.
9: Que te esté complacido con esa sonrisa que te dio ese mendigo, porque eso es lo que él tiene para darte.
6: Mira, hermano, entonces, déjame agregarle esto a eso que tú dices. El que no tiene para comprar comida no puede decir que vegan. Ni
2: sí, sí,
6: que,
2: sí, pero no se puede desaprovechar oportunidades, Paul, porque yo andaba con mi abuelo en la parada cibaeña de Bonao. O sea, éramos cuatro. Y a él le dieron un servicio de chicharrón con yuca. Y él dijo, debe más yuca que el chicharrón. Y yo eso no lo entendía. Y era para jaltarnos nosotros.
6: De yuca.
2: Ay, ay, ay.
4: ¿Cómo en yuca?
2: Dominicano.
4: Sigue.
9: Dime, Macho.
4: Desarrolla.
2: El jevo que te mandó un mensaje.
9: Ay, mira, pues sí, pues mi conclusión es la siguiente, señores. Ajá. Este es un pueblo que ha estado sufriendo desde hace años con una joya dictadura y ahora está pasando esa situación.
2: Muy bien.
9: Todo el que pueda mandar su aporte, que lo haga desde la forma, desde el lugar más humilde que pueda, pero tampoco, porque tú sabes, los países que más están apoyando son países pobres también, ¿te entiendes?
2: Dominicano, el jevo te mandó un mensaje, pero yo no sé si colocarte.
5: Colóquese.
6: No, él es democrático.
5: Uy, que van a tirar la idea.
9: Dale, pues el jevo sabe que es mío.
10: Avanza, varón, avanza, 2 horas hablando nada, avanza, recién deportado.
2: Gracias,
6: te quiero, mijo, te quiero.
2: Dale. Buen día.
5: Buenos días.
9: Buenos días a ustedes.
2: Adelante.
9: Hey. Mire, yo creo que ustedes inconscientemente están inclinando la balanza hacia una dirección equivocada. En este caso, yo creo que no ha sido el donante. En realidad vamos a admitir cada quien da lo que quiera. Ahora, esos no son los casos de dar.
2: Claro.
9: De cosas. Pero vamos a entender que hay centros de acopio y que eso se entiende que va clasificado. Porque podría quizás, que no creo, eso es una forma, de las expresiones de esa señora. Son no sé cómo calificarla.
2: Porque
9: a mí me preocupa que Venezuela, lo dije en el programa antes de ayer, yo pensé que Venezuela estaba a otro nivel, pero ahí no hay orden para nada, no hay organización, pero también entiendo que hay pobreza mental, porque lamentablemente donde todavía hay cientos de cadáveres debajo de esos escombros, heridos, gente desaparecida. Yo no creo que eso deba destacarse por ningún medio. Si llegó allá, porque claro,
2: bótenlo.
9: Es algo, podríamos decir, un insulto.
2: Digo,
9: pero si
2: yo
9: llegó, voten eso y no usen las redes para eso. Pero hay otra situación. Eso no se sabe dónde vaya a parar, como dijo. Porque ahora, hace días que le han dado connotación política.
2: ¿Ay?
9: Cuando las autoridades cierran el paso a La Guaira. Señores, eso es orden. No, que no están permitiendo. Ayer reapareció María Corina Machado haciéndole honor al mote que Hugo Chávez le puso. La criticaron por un yaque que cargaba de no sé cuántos miles de dólares. Que Chávez dijo que era la burguesita perfumada.
2: Ah, sí, sí, sí.
9: Ahí. Entonces, creo que le están dando un matiz político a una situación tan grave. Entonces, pienso, cuando me refiero, quizás que ustedes no fue el que lo donó, porque en un centro de acopio deben clasificar, en realidad eso no debe salir para allá, pero otra cosa, si yo me inclino por ahí,
11: que más con interés de buscar sonido, porque lamentablemente eso no tiene ni pie ni cabeza.
2: Muy bien, gracias.
6: Cuando una gente quiere donar, hay que dejarlo. Yo recuerdo que cuando la Cruz Roja pide sangre, lo primero que están son los borrachos ahí adelante. Y no quieren que ellos que donen sangre.
5: Yo tengo de ellos, ahora mi sangre.
12: Ay, concho. Ya lo
5: tú no vas a ir al carro de voluntad.
12: Macho, tiene la ID.
13: Oye, mira, déjame yo, me pausa. Yo me voy a dar por el pecho. Yo ay, no quiero reírme, pero.
5: Dile la ID, huye.
2: Yo me voy a la pausa, ay, señores. Sí. Vengo en breve. 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
1: La que te fascina está entregándote como cada mañana el antidepre. De 6 a 10, así que los buenos días para ti. Y seguimos metiéndole al bloque. Vamos arriba. Oigan esto.
2: ¿Qué pasó ahora, macho? Tiene un chuchazo.
1: Un chuchazo, pero tranquilo. Un chuchazo controlado.
2: ¿Qué pasó?
1: ¡Tituá! Ustedes saben que hace unos días dijimos por aquí que le concedieron la visa a Dalvin La Melodía y a todo su grupo, ¿verdad?
3: Sí.
1: Es un hecho que próximamente va a estar visitando Estados Unidos.
4: Y Dalvin La Melodía, muy duro, Dalvin.
1: Muy bueno. Y de inmediato, lo primero que se anunció en torno a su visita a territorio norteamericano fue un concierto en el Coca-Cola Music Hall de Puerto Rico. Supuestamente, bueno, no supuestamente, ya es un hecho. El 10 de septiembre va a estar allí. Los productores del evento, rápidamente, en cuestión de horas, de un día para otro, también anunciaron que se había vendido la fecha y que se había abierto otra fecha más. Y pero luego
4: solo en el
1: Coca-Cola. Solo en el Coca-Cola Music Hall, que ya tiene dos eventos vendidos, y bueno, se abrió la tercera. Entonces, Dalvin va a estar día 10, día 11 y día 13 de septiembre en el Coca-Cola Music Hall.
3: En Puerto Rico.
1: Dicen que
4: algo, ese sitio es chulísimo.
1: Sí, es muy bonito, es muy chulo. Dicen los productores, ¿verdad?, que ha vendido esas dos primeras fechas, 10 y 11. Sin embargo, yo entro a la página de Coca-Cola Music Hall y todavía hay venta de tickets para esos días. No sé a lo que ellos le llaman sold out, pero día 10 y día 11 hay tickets disponibles. Yo entro a la página.
4: Tú sabes que se usa el truco de sold out para crear ansiedad.
3: Tal fecha están vendidas. Llama para las otras.
2: Para el marketing de ahora.
5: Para desesperar a la gente.
1: Ah, bueno. No, espérate. Tengo que hacer mea culpa. En la primera página, la de portada, dice que los tickets están disponibles. Cuando tú entras para comprar, te dice efectivamente que el evento está sold out. El día 10 y el día 11. Felicidades.
3: Ah, pues se pegó en Puerto Rico duro, es feo.
1: La bachata está pegada en Puerto Rico.
3: Está fea, fea.
1: De manera subterránea, pero está pegada.
2: Él solo, sin más grupo.
1: Sí, cuando digo de manera subterránea es porque la radio puertorriqueña no suena ni merengue ni bachata. Para sonarte una cosa de esas, ¿tú sabes lo que suenan ellos de merengue o bachata? A Juan Luis Guerra de Bachata Rosa.
2: Y a Toño a veces.
1: Sí, ellos son jodones, a Toño a veces.
3: Con la radio de ellos,
1: pero son ya jodones. Hay no, no son jodones. Estamos bloqueados en territorio puertorriqueño. Macho.
5: Pero ya hay controversia en eso porque hay una parte que dice que por qué no lo llevaron al Choriceo de Puerto Rico.
1: Bueno,
5: y no en el Coca-Cola
1: Pop. Bueno, en el Coca-Cola.
2: Después.
1: Bueno, parece que los productores no estaban equivocados, que ya tienen dos sold out. ¿Verdad?
5: Sí.
1: Lo que quiere un productor de un evento es efectivamente tener éxito.
3: Que se le solde la vaina.
1: Que se vende. Y está soldado. Ahora bien, han salido los especialistas que dicen que no es la forma para manejarse que necesita Dalvin La Melodía, porque dicen algunos que está cometiendo el mismo error que cometieron en República Dominicana con dejar de tocar en las tarimas de las patronales, porque supuesta y alegadamente quieren traer a Dalvin solamente a hacer conciertos. En vez de ir a tocar a las discotecas y a todos los lugares, quieren hacer lo mismo que están haciendo en Puerto Rico, tres presentaciones. Parece que van a venir a Estados Unidos a hacer cuatro o cinco conciertos, pero que no quieren supuesta y alegadamente hacer las actividades públicas en la discoteca.
3: Van a condenar al muchacho.
1: No, dicen los expertos que eso le podría traer problemas. Vamos a escuchar lo que dice Nelson de la Hoya. Dale. Que es un artista que ha estado en ese mismo renglón, porque vamos a estar claros, Nelson tuvo una pegada en los años 2000 muy importante, dice Nelson.
4: Nunca tocó un concierto grande, Nelson de la Hoya.
1: No, nada de concierto. Vamos a escuchar lo que dice Nelson de la Hoya, mi hermano. Adelante, Nelson.
6: Rubio y tocó 90 fiestas y después poco a poco usted se va posicionando. Bueno, en la próxima gira no va a tocar tantas fiestas, voy a hacer un par de conciertos, pero ten cuidado con eso, muchacho, ten cuidado con eso, porque cuando viene a ver te hacen el foro y Nueva York no le cogen, en Nueva York es mucho estrella, ya no le cogen vaina a nadie, para que tú sepas, aquí lo hicieron con las patronales, después echan para atrás porque vio que la gente le estaba haciendo el foro, la gente fácil, y ya yo siento que la carrera de él no es lo mismo después de, porque ya después que ustedes hicieron el anuncio y quisieron echar para atrás, pasó mucho tiempo y la gente empezó a comentar en las redes y acabaron las redes y se echaron para atrás, pero ya era tarde, ya el golpe de efecto estaba dado. Van a hacer lo mismo en Nueva York ahora, que sí, que van a tocar y que como 4 o 5 conciertos allá nada más. Mi hermano, vaya y recojan la funda, toquen en todos lados, recojan. Que Aventura cuando salió, yo mismo toqué muchas fiestas con Aventura en muchísimos sitios, allá en Nueva York, en Estados Unidos, en Boston, en todos los lados, Miami, donde quiera, me encontraba con ellos, alternábamos fiestas, aventuras. Luego llegó un momento que la cosa ya con el tiempo se fue posicionando y ya usted puede ahí ser el público, porque todo te va diciendo, te va marcando la pauta. Lo que yo veo que ustedes están tratando de correr antes que caminar, se van a joder, lamentablemente.
2: Ay,
6: joder, sí, vayan a Nueva York, toquen todas las
5: fiestas
6: que aparezca,
2: claro,
6: toquen,
2: claro.
6: Toquen 100 fiestas, después la próxima gira no vamos a hacer 50, nada más no vamos a hacer 40, vamos a hacer 20 y un par de conciertos, y todo va al paso. Se lo estoy diciendo por experiencia, porque este que le está hablando a usted de aquí conoce el negocio.
1: Muy bien, dice Nelson de la Olla que la luz de adelante es la que alumbra, que lo importante es lo comido. Usted agarra, hace 40 actividades, la pega, ese público se va a ir multiplicando, porque para nadie es un secreto que el tocar en vivo, el tener contacto con el público, es un efecto que le hace bien al artista y le hace un efecto multiplicador, ¿verdad? El tú venir 40 actividades, claro, por ahí, eso te da una base de público que luego tú puedes decir, bueno, ahora me voy a hacer un concierto.
3: Claro, que lo han hecho todos.
4: Yo te voy a dar una luz.
1: Exacto, pero hay quienes entienden que no es así. Viste que usted, que es un hombre que ha picado tanto, con tantos grupos en esa área de Nueva York y tal cosa, ¿qué tú entiendes que debería hacer entonces Darwin en este momento?
2: No, hacerlo así, concierto nada más, porque él se va a poner a tocar en todo eso cabarece que hay en Brooklyn.
1: ¡Oh!
2: Y en toda esa barra, con ese sonido malísimo, ¿eh? El músico coge demasiada pela.
1: ¡Oh!
2: No es lo mismo tú tocas en concierto, que te ponen unos monitores que hasta la respiración tú
3: oyes.
2: Tu respiración en el instrumento, tú la oyes en los monitores.
3: No, pero tú estás hablando en contra del músico, porque el músico,
2: no.
3: Va a picar en un solo concierto.
1: Exacto.
3: Cuando aquí puede picar 30, 40, en un solo concierto doble. Pero aquí va a ser 35 actividades.
1: Está bien, pero si te pagan doble y tú haces 4. Es como si te pagaran 8, pero si tú haces 40, son 40.
2: Todo eso es pela, ¿oye? Sonido malísimo.
3: Oye.
2: Hasta los músicos van a tener que cargar conga y vaina para poder tocar todo eso.
5: Pero no es como dice Nelson de la Olla, esos conciertos no le van a hacer a él nada de que en contra, macho, como él dice. O sea, ya el éxito de ese muchacho está asegurado.
3: Van a matar la discoteca. Oye, es que el concierto.
5: Pero Anthony Santos nunca tú lo has visto en discoteca.
3: Papi, el concierto. Él hizo su tiempo. Él hizo su tiempo en discoteca.
5: Cuando estaban en mala,
1: es lo que estamos hablando. Cuando estaban comenzando. Es más, todavía Anthony Santos toca en discoteca. Lo que hay que
2: decir.
1: Tú le tienes que dar su billete.
4: Déjame decirte algo.
3: Dale, Paul.
4: En el caso particular de Darwin La Melodía, habría que ver quién fue que le compró la gira. Porque si quien le compró la gira, eso es lo que quiere hacer.
5: Sí, vendió eso.
4: Él se jodió. Él no va a poder vender una fiesta por fuera.
1: Sí, pero es que tú tienes que tener también, porque tú eres el que está vendiendo. Entonces tú tienes que saber a quién tú le vendes y cuál es el tipo de evento que tú quieres.
3: ¿Qué te puede afectar esa venta?
1: Que tú quieres dirigir. Porque de verdad, que el tú venir de buenas a primeras.
3: Para llenar espalda.
1: Y que llenar espalda y que si yo qué, que si yo cuánto. Y esperándote en la discoteca. Eso te va a llenar el caco de bulla. Y cuando tú quieras venir y que a recoger en discoteca, los mismos dueños de discoteca no te van a poder pagar lo que tú crees que vale.
4: Yo creo que Darwin. Está en un momento donde todavía lo está manejando el dueño de la parada de los motoconchos donde él estaba.
3: Sí, sí.
2: ¿Cómo
3: sí.
2: así?
3: No está mirando.
4: Caballo, ¿cómo usted va a publicar en social media que usted no va a ser patronales?
1: Sí. Mire, para después dar reversa.
4: Nosotros conocemos demasiado del negocio.
2: Paul, es que no es fácil coger pajimaní en una guagua, tocar una tarima.
4: No lo diga. No lo diga.
1: Pero espérate. Pero oigan a Vitico, trompeta.
3: Sí, que uno.
1: Oye,
3: Vitico. Uno quiere tocar hasta gratis cuando quiere pegar.
1: Ahí es que voy. No es fácil coger pajimaní. ¡Ay! Pero tú el músico lo que quiere tocar todos los días. Claro. No importa dónde.
2: Pajimaní por 200.
4: ¿Quién? No. Es lo que te estoy diciendo.
1: Ok. Quédate en tu casa. No toque y amanece al otro día sin ni uno roto.
4: Todos los músicos lo que quieren. Te estoy diciendo. Óyeme, aún tú no lo quieras hacer, no lo digas.
5: Sí.
4: No lo publiques.
1: Hay un momento para usted cotizarse y decir que usted no quiere tocar y que discotequita y vaina. Pero eso es después que usted ha quemado la liga en toda esa discoteca. Ya, como tú dices, no es al revés. No es al revés. Y los que han comenzado así, al tiempo no valen un chele.
3: Un chele no vale.
1: Sí, hay muchos artistas que lo han manejado así. Que, no, es concierto lo de nosotros.
3: La cosa se gana.
2: Ellos coronaron en Europa.
3: La gente dice, merece concierto. Ya él merece concierto.
5: Y es como dice Macho, los artistas lo que quieren es sonar en todos los pueblos y en la televisión y en la radio.
4: Ven acá. Vitico, tú sabes que en Europa se toca hasta en la sala de una casa.
2: Ajá. Es recogido allá.
4: Y en callejones, tú vas a Barcelona o a Madrid y tú tocas en un pasillo entre dos edificios, hay que dejarse de vaina.
1: Señores, señores, pero oigan una cosa. Bad Bunny, que es Don Bad Bunny, el que está llenando todos los estadios, pero ese señor iba a tocar en Santiago, hasta en los rooftops, en los barcitos y las cosas. Sí, señores, es que tú tienes que agotar un proceso. Es así.
4: Ahora que tú lo mencionas, Bad Bunny hizo una vaina de gigantes. Había un tipo que lo llevaba a Dallas, en Texas. Lo llevaba a tocar en discoteca. Y cuando el tipo se metió duro, él dijo, espérate, tenemos que cumplirle a fulano primero, en Dallas. Que ese tipo, cuando yo era nadie, me llevaba y lo llamó. Le dije, óyeme, me voy a meter durísimo. Tiene un baile para ti.
1: Oye.
4: Méteme donde tú quieras. Sí.
2: Ajá.
4: Y eso fue lo que... Y le pagó para atrás ese favor. Porque el tipo lo llevaba jugándosela.
1: Claro.
5: Tipo agradecido.
1: Claro. Es que así es que tiene que ser.
4: Quienes están manejando a Darwin la melodía, yo creo que es otro motoconcho que está en la parada, que se creyó la movie... Porque, como tú dices, Macho, hay que agotar los procesos, y como dice Nelson de la Olla, pero es que están hablando mucho. Yo no voy a tocar patronales. Cuando Toño dejó de tocar discoteca, él no se lo dijo a nadie que no iba a tocar discoteca. Cuando Wilfrido dejó de tocar en plaza pública, él no le dijo a nadie que iba a dejar de tocar en plaza pública. Pero no, Darwin la melodía anda diciéndole a todo el mundo que él no va a tocar patronales. Asqueroso, coño.
3: Es que una gente... que Paul, que le pregunten en una entrevista en qué tú vas a invertir tu dinero, y me dijo, yo voy a comprar 8 paradas de motoconcho. No tienen en la cabeza.
1: Espérate. Tú sabes que hace 2 semanas, yo creo que tú no estuviste aquí.
3: Sí, yo estuve.
1: O fue en el programa de la tarde que yo. Bye.
2: ¿Qué pasó?
1: Hace un par de semanas vi un reportaje. ¿Qué decía? ¿Tú sabes cuánto cuesta un chaleco de la parada de motoconcho?
3: No.
1: Hay chalecos de esos que cuestan 500 mil pesos.
3: Mira, es como un chum.
1: Es como una franja. Es, o sea, el chaleco de la asociación, el tú tenerlo, eso se renta.
5: Macho, ¿pero cómo va a ser?
3: ¿Pero cuánto va a ir para buscar 500 mil pesos?
5: ¿Dónde va a buscar un motorista 500 mil pesos, macho?
2: Bueno,
1: pero oye lo que te estoy explicando. Las paradas de motoconchos en Santo Domingo ya no son igual que antes. Dice que tú coges un motor y comienzas a escuchar. No es así. La parada del 9, ahí hay una asociación.
2: Sí, Mokoki, que era mío, déjame decirle erradamente. Que está valiendo casi 1 millón de pesos. ¿Adivina por qué?
1: ¿Por qué?
2: Porque
1: ¿por
2: tú qué? Esos motoconchos también empezaron a conchar en la Núñez de Cáceres. Y después de ser motoconcho, tiran una línea de guagua al gobierno del PRM y ellos se hicieron guagüero. Y ahora si tú no das.
1: No, pero eso es otra cosa. Dale, macho. Eso es otra cosa. Lo que hay es que esas asociaciones se han organizado, tienen un chaleco que es lo que permite que ellos se paren
2: con
1: ahí.
2: La numeración y
1: entonces,
2: todo.
1: ¿Qué sucede? Hay gente que lo toma como inversión, 200 mil pesos, 300 mil, dependiendo lo que cueste el chaleco. Entonces, ese chaleco lo rentan. A fulanito tiene que pagar 1.500 diarios, 2.000 diarios por el chaleco. Entonces tú pagas por el derecho a trabajar ahí, okay, y lo que te, tú te busques después.
5: Ya.
1: Pero el chaleco cuesta eso. Y entonces yo no creo que él esté pensando mal. ¿Tú sabes por qué?
7: ¿Por qué?
1: Porque no, eso, no, eso es lo primero que él hizo, eso es lo que él sabe hacer. Y él sabe que eso deja. Entonces, si él quiere invertir en qué sé yo cuánta parada, está invirtiendo bien su dinero.
7: Pero el chaleco baja la plusvalía. Cuando el chaleco tiene 7 motoristas muertos, nadie se lo quiere poner.
1: Pero que no es para él. Eso no es para él. Eso es un negocio. Es como que tú hagas dinero, conociste que en los colmados hay billetes y tú digas, yo quiero invertir en 10 supermercados.
5: Ejemplo. Ejemplo, macho. Escúchame, por los medallones amarillos.
1: Exacto.
5: En Nueva York, que valen un dineral. Hay gente que invierte en su cuarto. Ya no vale.
7: Uber se lo llevó la parte de los caballos.
5: Sí.
7: Ahí además quedan los árabes.
5: Es verdad.
4: Pero, macho. Además, te voy a decir una vaina. Tú que dices, Soto, que esos chalecos se devalúan cuando se mueren 5 o 6 motoristas.
7: Se matan ellos.
4: Los motoristas son como las hormigas. Tú pisoteas 1,000, sale medio millón.
1: Buenos días.
2: Buenos días.
8: No, mira, serio, macho.
1: Ah. Sí.
8: No, yo no soy el mudo, Vitico. Mira, macho, yo entiendo que a ese carajito le va a pasar como le pasó a Tarzán.
2: ¿Cómo le pasó?
8: Se enamoró de Jen sin conocer la idiosincrasia de la mujer y después que descubrió todo, se jodió. Mira, macho.
7: Una mujer que pare un mono, imagínate, ¿qué uno quiere con eso?
8: No, porque él nunca había visto a la mujer y tú supiste, yo le sacaba a esa muchachita en la serie y aquí que voy, no sabía lo que había detrás. Sí. Mira, macho, el hecho es que hay que comenzar gateando y después caminando. Mira, Romeo Santos, que estamos hablando de uno de los compositores más exitoso, yo diría, del mundo y de Latinoamérica y quizás del mundo. Cuando después que tuvo ese gran éxito con Aventura, cuando él se tiró como solista con la fórmula, él dijo, yo estaba dispuesto a trabajar en discoteca porque era un producto nuevo para la gente. Oye, está hablando de Romeo Santos. Tuvo la suerte que la gente ya sabía de Romeo Santos y pudo hacer sus eventos a nivel de concierto. Pero este carajito que no es compositor, que lo que vive es matando canciones. Es un género que no es tan popular.
1: ¿Qué es lo que
8: de manera variada? Bueno, lo que ella hace es matar bachata, Sotos.
4: Pero hermano, déjame decir algo breve sobre ese tema.
2: Evo, ¿tú estás oyendo?
4: Quiero ilustrar la sala sobre ese tema.
7: Dele, que usted es compositor.
4: Sin ganas de molestar a nadie.
2: Ajá.
4: Desde que existen las grabaciones, es más, desde antes. La música se toca en diferentes sitios. La música de Beethoven la tocó alguien más. La de Mozart la tocó Beethoven. Entonces, la de Chopin la tocó alguien más.
2: Ajá.
4: Los tangos de Gardel, que se grabaron en 1920, Rolando la Serie lo grabó en 1950. Y era la música de Rolando la Serie. Nadie preguntó si era de Gardel. Entonces, el público consume música dependiendo de quién la grabe y cómo le guste. No sale a averiguar si la canción es de Pedro, de Juan o de Jacinto. Si la grabó esto, si la grabó aquel. La música es un producto que acaricia el alma de una forma tan rara que hasta Omega ha pegado temas.
2: Ey.
4: Que son Camilo VI.
1: Oye, esa vaina. Pero no, el tipo se desayunó.
2: Hasta cerró el recién deportado.
1: No, venció al recién deportado. Paul.
2: Bájate duro.
1: Un aplauso para Paul.
5: Paul.
1: Muy fuerte, muy fuerte.
5: Si es dominicana, no genera.
1: Chacho, buenos días.
7: Muchísimas gracias. Te puedes retirar, Paul.
9: Pero ese me gustaría a mí escuchar que mane de la voz de recién llegado. Elogios y bendiciones para un joven humilde, un muchacho que viene de abajo, pobrecito. Ahora,
7: todos venimos de abajo.
9: Voy a contradecir a Nelson con esa. Los tiempos cambiaron. Ustedes, ahí hay músicos, ahí hay gente con familia, músicos de cerca. Los tiempos cambiaron. Entonces, yo le preguntaría, ¿a qué se debe que 3 eventos? Bueno, le dieron visa recientemente. ¿A qué se debe entonces que 3 eventos en Puerto Rico estén soldados ya?
1: Ahí está.
9: Porque ¿cómo lo consiguió? ¿Qué hizo para conseguirlo? Ya tiene vendido tres conciertos.
1: 3 conciertos.
9: Y entonces, con relación a las patronales, el muchacho no es un muchacho humilde, sencillo. Ahora, lo que lo manejan a veces, pero señores, Usted, Vitico, sabe de eso y lo que Vitico está planteando, él sabe, me explica claro, pero en realidad hay organizadores de patronales que se buscan en marzo, ahí entonces tenía que coger a cantar de baile para allá.
3: Lo que pasa es que la patronal
9: no puede seguir por ahí. Entonces, ahora que sí, yo entiendo que si comienza, la humildad que tiene se la van a quitar porque los cuartos cambian y ya es venir para acá a hacer conciertos. Yo oí decir a alguien, no sé, que Romeo y Prince Royce con la gira que tienen lo están esperando. Entonces, en base a qué que se lo han ganado.
3: Y hay un tema de
9: cantando, que cantando, que lo de otra y cosa. El muchacho ha pegado, el muchacho gusta, porque tiene una voz que llega.
1: Gracias, conciencia. Pero miren, cuidado si Romeo y Prince Royce están esperándolo para recotarse de él.
7: Sí, porque hay un tema de ellos tres juntos.
1: Hay un tema de ellos tres.
2: Y está sonando ese tema.
1: Sí. Hay un tema de los
7: hay
1: tres.
7: Hay un tema de los tres juntos ahí, sí.
2: Pero eso no ha sonado.
7: Y yo lo entiendo a él, a Darwin, con lo de las patronales. Si ustedes, Paul, tú que has andado mucho, tú macho, Vitico, en las patronales los primeros que están adelante son los locos del barrio.
1: Ellos tienen derecho a escuchar a Darwin.
7: Toda la patronal, usted ve todo lo loco. Adelante, abrazado de la valla.
4: Y oye, una cosa, tú dices lo loco, pero también están las que se sacan la teta que le llegan a los oye, que se suben una bata y te vocean, ¡toma!
7: Sí.
4: Y cuando tú ves aquello, tú lo que quieres llorar.
1: Ahora te voy a decir algo, yo que he sido animador de tarima. Ajá. Esas son la gente que prenden la cuestión. No me ataquen a esa gente.
7: Esas son la gente que jala para arriba a bailar.
1: Bro, lógico.
7: El pájaro ahí está adelante, lo jala a bailar para allá arriba.
1: Si no hay eso, la tarima se da aburrida.
5: Y ahora hay una nueva en los conciertos. ¿Tú viste una en el concierto de Romeo perreando ahí? Agachada así.
1: Ah, no la vi.
5: De nalga, o sea, bajó y
1: eso no es extraño ya.
4: Mira, lo que me pasó a mí en una tarima que nosotros fuimos a tocar. Nos pusieron una tarima bajita, muy alta del piso. Y la cabeza de la gente nos quedaba en el zipper.
1: ¡Ay, concho!
4: Y yo me puse un pantalón roto de que para estar la moda.
1: Ajá.
4: Y en una de esas vueltas haciendo coro, me metieron la mano por el roto del pantalón.
1: ¡Ay, güey! ¡Cántame los limones!
4: ¡Ay, bendito!
1: Dice por aquí, Manín, una pregunta, y es que Paul anda hoy con la noviecita que tiene. Es de la única forma que un hombre casado está lúcido. Recién llegado, lo que debe y al recién llegado lo que debe hacer es desayunarse, siempre tirando pata voladora, dice el
4: jefe. Soy un hombre casado, yo no le falto a mi señora.
1: Bueno, muy bien. Está bien, Paul, gracias. Vamos al corte, venimos en breve. Así de pre de la mañana.

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1: Sí, señor. Aquí está la que te fascina presentándote como cada mañana. El programa que te domina. Es el antidepre de la mañana. Los buenos días para ti. De inmediato. 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
1: ¿En dónde?
2: En la esquina verde. Y el polochecito verde.
1: Correctamente.
2: del coronel. Sí. No el cabo, como dice
1: Vitico. Vitico lo degrada de una vez.
2: Sí, inmediatamente. Y a Pechito también saludarlo, que siempre se viene escuchando el programa.
1: ¿Pechito qué viene siendo? ¿Sargento?
2: Pechito viene siendo mala como... clase. Sí, primera clase.
1: ¿Primera clase?
2: Sí.
1: ¿Sargento mala clase?
2: Ay, cool.
1: Eso es lo que es. Pechito, mío personal.
2: ¿Sabes,
1: Pechito? Sí. ¿Sabes que eso es de cariño, Pechito?
2: No se puede enojar tampoco por eso.
1: No. Así que un saludito pequeñito para Pechito.
2: Tú sabes que a veces uno da como un cocotazo con cariño. Tú sabías, ¿verdad?
1: Sobre todo las madres de uno.
2: Sí.
1: Esto me va a doler más que a mí, más que a ti. Ay, sí. Sí, mamá, pues no me ve.
2: Ah, no me
1: si
2: ve.
1: Si le va a doler, no me ve.
2: Si el dolor lo va a compartir entre los dos, pero la mayor parte le toca a uno.
1: Concho, pero si le va a doler, mamá, no me dé.
2: Dejémoslo ahí.
1: Déjelo ahí. Suelte esa chancleta. Piénsalo bien.
2: Será la psicóloga de antes.
1: Ya lo sabe. Déjame saludar a la gente que está por nuestra vía de YouTube, por ahí, por nuestro canal. Saludos a Robert Morillo. Dice buenos días a todos. Ready. Bueno, chévere. Good morning to the little boys. Dice Wander Batista. Buenos días a los chicos. Bueno. Aquí están los chiquillos.
2: Sí, los jovencitos.
1: Mis chiquillas, ¿dónde están?
2: Ay, caray. Puede decir que somos jóvenes. O sea, tenemos la mente todavía.
1: Decía Chespirito, si eres joven aún. Mañana viejo serás.
2: Bueno. Alguna gente se quedan ahí.
1: Y alguna gente ya llegó.
2: Sí.
1: Llegan,
2: pero hay muchos que se quedan, macho, en la juventud.
1: Bueno.
2: No pasa nunca.
1: Dice Wander que hoy es viernes y marrón. ¿Por qué? ¿Mañana se trabaja?
2: No, hay muchas compañías que corren el sábado para el viernes.
1: Ah, hay gente que hace puente.
2: Sí, el puente, aquí lo hace. Por eso que tú ves que la calle están un poquito...
1: Ay, pero deberíamos hacer un puente
2: despejada.
1: Mañana.
2: Sí, pero mañana no se trabaja mucha gente.
1: Ah, caray.
2: Mucha compañía está mañana cerrada.
1: No, pero nosotros hasta el lunes. Nosotros nos damos y nos debemos
2: a
1: nuestro pueblo.
2: Podemos hacerlo, un puentecito.
1: Man. Ay, quiere quedarte durmiendo.
2: Si no, le hacemos el río y después le hacemos el puente.
1: Bueno.
2: Como decía Balaguer.
1: Bueno, hay gente que quiere hacer su puentecillo. Bien, déjame saludar a mi querida cuñada, hermana prácticamente, Onaney Durán. Dice, muy buenos días, a cuidarse con este calor, pero un calor. Dice Onanei, mañana se observa feriado, se observa el feriado. Ah, bueno, parece que mañana hay gente que lo
2: sí,
1: hace.
2: Sí, no, muchas empresas ya.
1: Un puentecillo.
2: Pues, hacen puente, lo ruedan el bueno, sábado para el viernes.
1: Señores, llegó el día que estábamos hablando, un día donde hay alertas por máxima temperatura. Tendremos una temperatura máxima de unos 100 grados en el día de hoy. Fíjese que ahora, en este instante, a las 7 y 26 de la mañana, tenemos 78 grados Fahrenheit. 78. Nos
2: vamos a derretir.
1: ¿Qué es esto, por el amor de Dios? La máxima de 100 grados se nos presenta a las 3, 4 y 5 de la tarde. Por lo tanto, tienen que tener bastante cuidado en el día de hoy, utilizar ropa ligera y sobre todo hidratarse bastante. Estas altas temperaturas se presentarán hasta mañana. Mañana también sigue la temperatura metida para allá, para los 100 y los 99. El sábado baja un poquito porque hay probabilidades de lluvia. Hay un 40, entre un 40 y un 50, 50, perdón, sábado y domingo. Y entonces la temperatura, ya las máximas bajarían a 93 el sábado y a 87 el domingo. Pero hoy y mañana tenemos una alerta por alta temperatura. Recuerden que hay países de Europa que se están derritiendo prácticamente. Sí. Los semáforos se derriten. Hay más de 1,000 muertos diarios por el calor. Estados Unidos no escapa a esa realidad y en otras ocasiones hemos tenido altos números de muertes por el calor. Por lo tanto, no se lo tome a la ligera. Está bien de que nosotros venimos de países muy calientes donde esto es prácticamente una costumbre, pero hay condiciones, hay situaciones que agravan este tipo de escenario. Por lo tanto, no se lo tome a chiste.
2: Yo vi una foto de alguien en Louisiana, en New Orleans, que estaba haciendo unos huevos fritos con el cristal del carro.
1: Hay gente
2: ya tú
1: exagerada.
2: Sabes si la temperatura... No, pero macho, es una muestra de que la temperatura
1: claro.
2: Está bastante alta en esa zona.
1: No, se calienta bastante. Sí. Se calienta.
2: Bueno, también. Ayer yo le tiré una foto a la temperatura que me marcaba el carro y estaba en 106.
1: ¡Epa!
2: Sí. Y hoy la sensación también se va a sentir mucho más de ahí. O sea, eso 100 que tú estás dando como parámetro, la sensación va a ser un poquito más alta.
1: ¡Ay, bendito!
2: O sea que... Yo invito a la gente que siempre mantenga tomándose mucho líquido, que ponga una ropa, como tú dijiste, ligera.
1: Sí.
2: Y que fresca, y que aparte de eso también se eche
1: su agüita.
2: Su agüita, su chapuzón.
1: Saque los bolos, su trajecito de baño, póngase su camisilla, póngase cómodo, sus chancletitas, y sobre todo, hidrátese, agua, que hay gente que entiende que hidratarse es salir a comprar un six pack de la cerveza que más le guste. Eso, aunque tiene mucha agua, no es lo recomendable, ¿verdad? Entonces, agua, hidrátese, póngase fresco. Sobre todo, ropa clara, para que, ¿verdad?, esto no nos afecte más de lo que debería, ¿verdad?
2: Sí.
1: Total, cuando estamos fríos, estamos, ¡ay, sí. Un chin de calor!
2: Como si
1: ahora que hay calor, ¡ay, ahora un chin de frío, porque yo quiero andar con un abrigo! Hermano, oriéntese, póngase lo que se tiene que poner en cada situación.
2: Lo que pasa es que la gente en este mundo no se conforma, no hay que lo entienda, macho. Si tú estás gordo, quieres estar flaco. Si tú estás flaco, quieres estar gordo.
3: No, que el calor es un enemigo silencioso que te mata.
2: Sí.
3: El calor te mata.
2: Y el frío te mata también.
3: No, pero no como el calor. Se te dispara la presión y te muere.
2: Y el frío te baja también la temperatura muere.
3: No justifique lo del frío.
2: Oye.
3: El frío tú te tiras tu coat, pero el calor, aunque tú andes con franelita, se te puede bajar la presión, te da un dolor de cabeza y te llevó maga.
1: No, ambas cosas matan, porque también el frío te da hipotermia.
2: Claro, es eso.
3: No, si andas sin ropa.
1: Por lógico.
3: Porque el calor, aunque tú andes con una suera, con una balbuena, con una camiseta, te puede morir.
2: Pero también
1: el frío. Si el frío es extremo, aunque tú andes con un abrigo, te puedes morir. Sí,
3: ustedes me están entendiendo lo que tú le dices. Suelten el frío en banda. Lo que estamos hablando es que hay una ola de calor terrible y usted tiene que hidratarse.
2: Pero suelta todo el calor en banda. Deja el frío tranquilo.
3: No estoy relajando,
2: Yo no estoy relajando tampoco, la verdad.
3: Pues hable.
2: Pues hable.
1: Lo que Soto quiere decir es que hay que ponerle seriedad.
3: Seriedad. Hay una ola de calor terrible. Hay que hidratarse, hay que protegerse. Con aire, la gente está sudando.
1: Sí.
3: Con el aire prendido.
1: Y tú dices, pero estará malo el aire acondicionado.
2: Yo entiendo lo que él dice, pero ¿qué le está justificando? Que él dice que es mejor frío que calor.
1: Para él sí, porque a él le gusta. Ahora, tú tienes la manera de defenderte, digamos, en el frío, utilizando un abrigo adecuado. De el frío que se nos presenta por aquí. Porque hay fríos en la Antártida.
2: Que lo que nosotros nos ponemos por aquí son como una franelita debajo.
1: Exactamente. ¿Cómo se llama el país ese, la zona en Rusia?
3: En Rusia.
1: Que hablamos en días pasados.
3: La Antártida.
1: No es otra que
2: Tangamangapio.
1: Una ciudad que hay ahí, que eso es todo el tiempo bajo cero.
3: Sin frío.
1: No, extremo.
3: ¿Y por qué?
1: Y hay gente que le gusta.
2: Pero y en Alaska. Y en Alaska, macho, también, que todo el tiempo helado.
1: También. Sin embargo, en esas temperaturas extremas generalmente hay más dinero en los trabajos.
3: Claro. No, pues tú irte a trabajar un año a Alaska, son 5 años de aquí. Un año que tú la hagas en Alaska son 5 años de aquí.
1: ¿En cuanto a producción?
3: Sí, entonces tú de esos 5.
1: Y también gastas 5 años de tu vida.
3: No,
1: en esas condiciones extremas.
3: Tú vas a gastar la mitad en leptospirosis.
2: No,
1: osteoporosis.
3: Eso es que le ponen los huesos blandistos.
2: No, sí, pero no, normalmente la osteoartritis te ataca más con el frío.
1: También. Entonces es un problema como quiera. Mantengámonos hidratados y fresquecito que llena la paila. Bien, bueno. Buenos días, Antidepre de la mañana. Hola.
2: Hello.
1: Bueno,
2: sí, está ahí.
1: No lo sentí. Bien, señores, ayer la noticia impactante de los medios de comunicación acá en Estados Unidos fue, sin lugar a dudas, la noticia de la pareja de rusos que subió al cogollito del Empire State.
2: Dos locos.
1: No, dos locos no, ellos saben hacer esa vaina.
2: No, yo sé que ellos tienen experiencia en eso, porque lo han hecho en otros lugares. Pero
1: no son locos.
2: Pero son locos, macho, para subirse ahí arriba.
1: Ellos lo que son es muy frecos, porque eso no se puede. Pero ellos tienen la experiencia para hacerlo. ¿Me entiendes? O sea, no fueron dos gente que inventaron y se subieron.
2: Claro, ella es una ex gimnasta rusa, imagínate.
1: Exactamente.
2: Y también está acostumbrada a hacer eso.
1: Los dos.
2: Sí.
1: Los dos.
2: O sea,
1: tanto así, que esta pareja tiene hasta documentales en Netflix.
2: Sí, porque él es bloguero. Bloguero.
3: Que donde quiera que él se suba, ella lo va a agarrar.
1: Exactamente. Sí. No te me vas a escapar.
3: No podrás escapar de mí. ¿O no?
1: Diablo, pero ni tono, ni tiempo, ni afinación. Increíble.
3: ¿Cómo que no?
1: Ni tono, ni tiempo, ni afinación.
2: Tú sabes que él lo entrega así como
1: porque por lo menos no lo afine, pero cántalo a tiempo.
3: Sí. No podrás escapar de mí. ¿O no?
1: Ahí te fuiste a tiempo, pero faltó afinación y faltó entonación. Pero bien, muy bien. Esa es la idea. Lo que hay es que estos rusos, esta pareja, estaba pues escalando, subió allá al cogollito,
3: sin permiso.
1: Al cocote. Sin permiso.
2: ¿Es que para eso no dan permiso?
1: No, para eso no dan permiso. Claro, burlaron.
3: Ellos han dado permiso.
2: ¿Para eso no?
3: No, para subir a edificios altísimos han dado permiso. De que ellos no se lo dieron.
2: Por ascensor o por escalera, pero no de esa forma.
1: No. Soto tiene razón. Soto tiene razón.
3: Para escalar.
1: Pongámonos a pensar. Ahí hay antenas de radio y televisión. Para tú subir ahí tienes que tener la autorización.
3: Tiene que tener un
1: permiso. Entonces sí hay permiso para ello. Ahora que no haya para ese tipo de acciones, no. Para
2: pero
1: eso
2: lo
1: no.
2: Que te estoy diciendo, macho, le dan permiso para subir por escalera o por ascensor para arreglar, reparar algo, pero no para hacer ese tipo de
3: que han dado permiso para escalar. Pues tú estás loco, pues busca los edificios que han escalado.
1: Han habido incluso, pero antes, hace mucho tiempo, eso se prohibió. Incluso acuérdate que hasta daban permiso, habían gente
3: que cruzaba de un lado a otro.
1: Pero eso se suspendió hace mucho tiempo. Antes la gente era más retada.
3: Después que cayó un viejo que cayó en Nueva York.
1: Se
3: subió, habían unos bien
1: alicios y contralicios.
3: Aurocanalo. Entonces,
1: ¿Cómo es? Huracanados.
3: Eso mismo.
2: Tú me entendiste.
1: Y el viejo se cayó.
3: Tú me entiendes. No. Y el viejo muchacho se fue para abajo.
1: Cataplum.
3: Ay, no.
1: Bueno, pues esta pareja, que son expertos en esa cuestión, el caballero tiene documentales en Netflix. Hay uno que se llama Skywalker's A Love Story. Y ya habían escalado el segundo edificio más alto del mundo, que es el Kuala Lumpur, en Malasia. O sea que estos tipos no son.
3: ¿Qué más alto que le paren tel?
1: Yo creo que sí. Yo creo que sí. Mm. Sí, porque el segundo y el Empire no es el primero más alto del mundo. Entonces, es más alto.
2: Es el tercero del mundo. ¿Tú sabes quién fue? Y cuarto en Nueva York.
3: El primero que trepó el Empire entero, ¿verdad?
1: ¿Cuál?
3: King Kong. King Kong fue el primero que subió a
2: la película.
1: Es cierto, en la película lo subió.
3: Con, para agarrar los aviones allá arriba.
1: Es verdad. La cuestión es que cuando estaban allá arriba, se dio la propuesta de matrimonio más loca que tú has podido ver.
3: Mira, concha.
1: Y mientras estaban allá arriba, sacaron una pancarta que decía: cuando el poder del amor supere al amor por el poder, el mundo conocerá la paz. Lógicamente,
2: fue un
1: mensaje muy poderoso, muy bonito. No sé para quién fue.
3: ¿A Putin?
1: No necesariamente. No. Se puede tomar para quien sea ese mensaje. Sí. Se puede tomar también en la situación Irán-Estados Unidos.
2: Exacto.
1: La puedes tomar en tu situación personal. El mensaje es universal.
3: El país que está peleando es Rusia. Rusia está peleando.
1: Pero
3: Irán. Y a ellos le incumben porque es su sangre.
1: Está bien, pero el tema, el mensaje se puede tomar incluso para las diferencias de los israelíes con los palestinos, con quien tú quieras. O sea, oye, el mensaje es universal, aplícalo a tu vida.
3: Léemelo,
1: también.
3: Léemelo.
1: Aplíquenlo a sus vidas, mis queridos oyentes. Oigan el mensaje, un mensaje poderoso y hermoso, ¿no? Cuando el poder del amor supere al amor por el poder, el mundo conocerá la paz. Porque cuando se habla de poder, no solamente se habla de poder político. En tu relación marital, hay una relación de poder también.
3: Sí.
1: Hay una persona que es la que manda, generalmente tu esposa, Nelly.
3: Sí, ella es la que puede. No, que uno mayormente le dice la jefa. Uno la corona como la jefa.
1: Exacto, exacto. Entonces tú lo podrías aplicar ahí. Cuando el poder del amor, o sea, cuando el amor supere el que ella quiera ser la que mande o ser tú, entonces van a estar en paz. ¿Me entiendes? Cuando digamos, mira, no, aquí no es lo que tú digas ni lo que yo diga. Aquí es el amor que no tenemos lo que va a liderar esta relación.
2: Aquí tiene que haber un balance de poder entre nosotros.
1: De ahí para allá no va a haber problema. Entonces, es lo mismo. Ahora bien, la historia es muy bonita, pero como quiera, van a tener que pagar sus consecuencias.
2: Sí.
1: Fueron detenidos y se le van a presentar cargos.
2: Dicen que ellos hicieron la propuesta de matrimonio.
1: Sí.
2: Como para tratar como de bajarle un poquito.
1: De bajarle la presión.
2: Sí, bajarle la presión, la tensión. Como para que ellos vieran que la intención era demostrarle el amor a ella en altura.
1: Ay,
2: pero
1: qué lindo.
2: Y no le pusieran cargo.
1: Qué lindo. Lo que pasa es que las autoridades de aquí no compran mucho esa cotorra.
2: No, y además, macho, que todos los gastos que ellos incurrieron, la policía, para subirse.
1: No, y le ponen de más ahora. Le ponen de más.
2: No, y dice que utilizaron muchos recursos.
1: Exacto.
2: La policía. Entonces, gastaron dinero, ¿entiendes? Entonces, esos cargos que vienen por ahí y le van a poner multa, ¿te entiendes? A pagar también.
1: No, y no solamente ese aspecto que tú mencionas, que es correcto, sino también el del mandar un mensaje para que otros no se motiven.
2: También.
3: No, pues, sí,
2: no. También. Exacto,
1: sí, porque tú sabes que aquí son muy creativos.
2: Sí, ajá.
3: Pero ellos quisieron contrarrestar el mensaje con el mensaje que ellos dieron, que como el otro mensaje, que es que el derecho a la paz es el derecho al respeto a él.
1: No.
2: Cámbialo.
1: Cámbialo.
3: El derecho a la paz es el respeto al derecho ajeno. Tú no me dañes la. El derecho a la paz es el respeto al derecho ajeno. ¿Entiendes? Entonces, ellos escribieron eso para asimilizarse al derecho de la paz.
1: ¿Así qué?
3: Asimilizarse al derecho de la paz.
2: Wow. Ay, eran salseros, asimilizarse.
1: Yo necesito que me den algún tipo de premio por yo entenderte a ti.
2: Sí.
3: Nah, porque es que yo estoy hablando español.
1: El respeto al derecho ajeno
2: es la paz.
1: Es la paz.
2: Benito
1: Lo
2: Juárez.
1: Dijo Benito Juárez.
3: ¿No es el derecho a la paz?
1: No.
2: No.
1: El respeto al derecho ajeno.
3: Uh-huh.
1: ¿Me entiendes?
3: Oh.
1: O sea, el respetarte el derecho a ti.
3: Ok.
2: La paz.
3: El derecho.
1: Si yo te respeto el derecho.
3: Y el izquierdo.
2: Ay, está como el chinito. El chinito quiere la paz, pero él no sabe explicarlo.
1: ¿Qué será lo que yo estoy pagando?
3: La idea es que con ese mensaje que ellos expusieron en la altitud donde estaban, era para que como que le tomara en consideración que no más guerra y más unión.
2: Está
1: bien, Boris Cepeda.
2: No,
1: entonces, este señor, estos caballeros, esta pareja, mejor, para decirlo correctamente, se atrevió a algo que de verdad es impensable para nosotros, pero para ellos es como comerse un sandwichito.
3: No, y
1: es normal.
3: Manda un mensaje a la Seguridad Nacional. Aquí no estamos seguros. porque cualquiera se había subido ahí arriba.
2: Y lo revienta, ¿verdad?
3: Y hace algo indebido. No sé. No,
1: ¿cómo que podría ser? ¿Tirar con una pistolita de agua o algo?
3: No. Hay cosas serias porque ahí hay antena tercia. ¿Me entiendes? Que tienen que ver con las ondas de los celulares.
1: Ajá. ¿Qué podrían hacer? ¿Tumbar un transmisor?
3: No. Hacer algo.
1: ¿Pero qué?
3: Algo que yo no sé.
2: Bueno, podría celebrar, por ejemplo, encaramarse y una piñata, abrirla, no, allá arriba para que todo el mundo
3: pueda abajo. Eso está hablando que hay, no estamos seguros.
1: Bueno, la realidad es que nadie está seguro en ningún lado.
2: Así, o sea, es. Ni aquí estamos nosotros seguros ahora mismo.
1: Siempre el que quiere hacer un daño analiza muy bien y si esto es imposible hace otro, pero siempre habrán algunos huecos.
3: O sea, que seguro Pepín nunca nos aseguró.
1: Bueno, sí, respondía cuando ya te daban el tablazo, pero no te iba a evitar que te dieran.
3: Nadie
1: sí.
3: cobró un peso de seguro Pepín. Seguro Pepín. ¿Tú Pitico, cobraste?
1: No, seguro Pepín. No,
3: porque seguro
1: es un seguro malo,
3: pero te jode un policía.
1: Y creo que todavía está.
2: Sí, todavía existe. La gente lo compra porque supuestamente ellos te sacan rápido de la cárcel, te resuelven el problema, pero no pagan un centavo. Por eso es que es malo el
1: seguro. Ay, Dios mío. Seguro déjeme Pepín. Hacer un corte y en breve retornamos. Ahí te antidepre de la mañana.

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1: Buenos días, al aire el antidepre de la mañana por Latina. Avanzando como cada mañana. Déjame hablarte a ti que eres dueño de taller. 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
1: Bien. Sabroso. Sigo saludando a nuestros queridos oyentes y televidentes en YouTube. Wander Batista, que dicen, mañana es holiday oficial del 4 de julio. Ah, pues mañana no hay.
3: Ah, estoy diciendo.
4: Mañana el 4
3: que lo corrieron del sábado para el viernes.
4: Ah, muy el bien. 04 va a salir. Va a salir el 04.
2: Oye, ¿con
4: puede cuál? Salir entre hoy, mañana o pasado. Juéguelo al derecho y el derecho. 40-04-04-40. Ahí por está. 3 días.
2: ¿Tú ves?
1: Bien. Nadira Martínez, buenos días chicos, saludos para todos, que tengan un lindo día. Bien, Domingo Natera, ¿dónde dejaron al viejo malo de Vitico? No, Vitico está ahí, míralo ahí.
2: Ah,
1: salúdale Vitico a tu público.
2: Ey, ¿qué es lo que? ¿Cómo que se llama?
4: Domingo Natera.
2: Domingo Leche, porque la nata es de la
1: no,
2: leche.
1: No, es Natera, no nata.
2: Ah.
1: Wander dice, Soto está afinadísimo como Julián.
4: Yeah.
1: Ya tú sabes.
4: Yeah.
1: Es que el único que habla el idioma de Soto es macho.
4: Ese es mi profesor.
3: El único que lo entiende.
4: Mi teacher, son 15 años.
3: El que él es tu traductor.
4: Mi translate en inglés. Sí. Mi translate.
1: Translator.
4: Is my,
1: Traductor es translator. Translate es traducir. Y yo no, puedo ser tu traducir. Sí, sí, pero para utilizar correctamente el verbo, tienes que decir translator.
4: You are my translator.
1: Yes.
4: Every morning in the morning show.
1: Bien. ¿Está correcto?
2: Inglés de muelle, pero ahí vamos.
1: Ay, José Morán dice: buenos días. Soto está clean. Bueno,
2: Marta Carrera.
4: Resáltame, sí, resáltame. Sí,
1: sí. Anda hoy con su caquito de locrio. Imagínese usted, se quitó la gorra ahí, tiene su caquito de locrio. Y su tichercito de 5 pesos. Pero está chévere.
4: ¿De cuánto?
1: Chévere. Eso es para ponérselo abajo de la camisa. ¿De
3: cuánto? Así era que él tenía que venir ayer.
1: Ah, poner, ah, si tú vienes así ayer.
2: El jacket va arriba de eso.
4: No.
2: El que tú tenías ayer. ¿Cómo es? El jacket que él tenía ayer va encima.
3: El jacket no. Tú porque eres amigo de él. El traje de recoger basura.
4: Ustedes están behind us my back.
1: Yes. Yes. Ok. Gracias. Bien. Vamos a continuar por aquí en este día que promete. O sea que hoy para bonito nosotros día, es un viernes sí, cualquiera.
4: Hoy es viernes porque ya mañana, mañana jueves, viernes.
3: ¿Verdad?
1: No, no, no.
3: ¿Puedes poner la musiquita? Hoy es viernes.
4: No. Hoy es jueves y el Bari lo sabe.
1: Exactamente. Yeah.
2: Hoy es jueves.
4: Bueno. Hoy es jueves, Vitico.
1: Señores, ha crecido el saldo de la tragedia en Venezuela. Ay, Dios. Hay al menos 2,295 fallecidos.
3: Wow, macho.
1: Y más de 11,000 heridos, perdón. Más de 11,000 heridos.
2: ¿Qué?
1: Las dramáticas escenas de lo que fue este sismo mellizo. Paralelo,
4: sí, sí.
1: Simultáneo, dos terremotos prácticamente con un minuto de diferencia, una cosa terrible, y las ayudas siguen llegando, siguen embarcando varios países ayuda humanitaria para los hermanos de Venezuela. Zarpó un barco desde República Dominicana lleno de elementos, alimentos, ropa, todo lo que se pueda.
4: Sí, pero ya ha temblado 8 veces allá, que dejen eso allá. Ha temblado 8 veces y ahí...
2: Ha seguido temblando.
1: Es normal que temble. Ayer tembló 3 veces en República Dominicana.
4: 8 veces ya.
2: Esos son réplicas.
1: Sí, pero eso no, son temblorcitos que se dan normalmente. Uh-huh. Pero son de baja magnitud. Antes de ayer hubo uno de 4.5, que ya ese sí es un poquito serio. Pero, por ejemplo, ayer hubo 3 terremotos cerca de República Dominicana ahí en la costa. 3.5, 3.4.
2: ¿Qué?
1: Sí, pero eso es manejable.
3: Nadie le dio importancia.
4: Con la tragedia de Venezuela, a pesar de tanto dolor que nos atañe a todos, hubo una pareja que la mujer estaba enterrada y el hombre la estaba sacando y se han hecho virales.
1: Ah, sí, porque él la sacó con un martillo.
4: No, y ella peleando. Y la gente, si tú lees los comentarios, déjala ahí. Porque esta mujer estaba peleando con ese hombre. ¡Coño, que me deje trabajar!
3: ¡Date tranquila! El tipo haciendo un esfuerzo, rompiendo la pared.
2: ¡Tan lento que
4: es! Hasta enterrar tóxica es la mujer. ¡Óyeme!
1: Ahora, es correcto. Yo me sentí... Yo vi el video, incluso lo publiqué. Y hasta contento me sentí con ella, porque eso significaba que ella estaba bien.
4: Sí. Él tenía que dejarla ahí.
1: No,
4: estaba peleando. Todavía estaba ahí, bajo los escombros. Y estaba peleando.
3: ¿Tú te imaginas una mujer en esa situación tan difícil peleando? ¿Tú te imaginas bien arriba ya después que él la saque? Va.
4: Tanto que tardaste para sacarme a mí.
2: Cualquiera te da un pecosá que te doy bien.
1: Este hombrecito que no sirve para nada.
4: Fulana, cállate, coño, que estoy trabajando. Cállate, el tipo desesperado.
1: No, pero cualquiera. Sin embargo, sí, la pudo sacar. Así que, qué bueno. Dentro de todas las cosas negativas que están pasando por allí, que por lo menos esa nos saque un poquito de alegría, ¿no? Porque de verdad que es penoso el drama que se está viviendo ahí. Cada vez que uno conoce una historia nueva, que esta familia, que esta cuestión, que
4: no, y lo, son situaciones y lo que están dolorosas. Todavía atrapados, que están vivos, que están sufriendo más que ya que lo que se han ido.
1: Ciertamente.
4: Hay que tratar de mandar más ayuda para rescatar. Buenos días.
2: Buenos días.
5: Gracias, mis hermanos. Buenos días, gente linda, gente hermosa, gente valiosa. El antidepre de la mañana.
4: ¡Ey! ¡Te lo ganaste!
5: No, de este lado.
1: Exactamente. Ahora, el ID.
5: De ese grupito que yo menciono, gente linda, gente hermosa, vamos a sacar unos cuantos, ¿verdad? Como que me pasé.
1: Sí, sí. No, todo el mundo. ¿A quién tú sacarías, por ejemplo?
5: Bueno, yo sacaría a Vitico, a Soto, a Radamel y a Macho.
1: Bueno, muy bien. No hay nadie. No, pues gracias. A gente todos. Linda a los oyentes, no hay problema.
3: Está bien.
1: Mira, ¿por dónde nos estás escuchando, mi querido dominicano?
5: Adiós, Macho, por YouTube, porque imagínate, no hay otra vía aquí en Reddit.
1: Ya,
5: no,
1: sí, no está. Pues parece que hay un problema con el internet por allí.
4: Te agradece la sintonía.
1: Muy bien.
5: Sí, pero mira, sí, Macho.
1: Gracias.
5: Sí, hay un problemita raro ahí. Pero mira, Macho,
4: calor.
5: Esta base de Venezuela, verdad que cada día más uno se lamenta más. Uh-huh. Pero mira, Macho, las mujeres, yo estaba viendo ese video que Soto hace referencia, las mujeres son tan complicadas. Tú sabes, Macho, que el creador del teléfono, Alexander Graham, creo que fue, ¿verdad? El creador del primer teléfono.
4: Sí, Graham.
1: Bell fue... Bell.
4: Se fue de los tacos.
1: Graham, creo que ay. Ah, sí. Graham Bell.
5: A los 5 minutos de haber creado el teléfono, ya tenía 5 llamadas perdidas de su muerte.
2: ¡Ay, concho! ¡Muy bueno!
1: ¡Muy bueno!
5: Mi amor, lo acabo de crear hace 5 minutos. Te devuelvo ahora.
1: Qué difícil.
5: Entonces, oye, las mujeres, cuando las mujeres se dedican a ser tóxicas, no hay remedio que la cure.
1: Ahora te voy a decir una cosa. Agradece si la mujer tuya es tóxica y anda detrás de ti y te llama mucho.
2: ¿Por qué?
1: Porque cuando ellas no llaman, están llamando a otro.
4: Eso fue lo que hizo Marcia conmigo. Marcia me llamaba.
5: Yo, aunque gracias a Dios, no estoy pasando por esas vicisitudes, pero en verdad debe ser incómodo estar con una mujer media tóxica, Marcia. Que no se siente gente de ninguna forma.
1: Te estoy hablando. La mujer, cuando tiene interés, es contigo. Y ring, y ring, y ring. Mano,
3: y vamos,
1: pero si el teléfono deja de sonar, revísate.
3: Y vamos a decir la verdad. Hay muchos hombres que le gustan ese tipo de mujer. ¿Qué es lo que vamos a estar de que
1: le gusta
3: tapando
1: qué?
3: El esa sol con un dedo? Así. Que le gusta esas mujeres que sean así.
4: Que lo fuñan.
1: Es que tienen que ser así. Sí. Tienen que ser así. Sí. Si dejan de llamarte, mire, bueno, avíspese.
3: ¿Coño?
1: Ah, pues te estoy diciendo, avíspese.
4: No tanto, porque míreme, yo me...
3: Maestro, llévese de mí.
4: Óigame. Yo me he encontrado con mayormente las boricuas. Si el esposo dura mucho en el baño de la discoteca,
3: sí, ella va.
4: ¿Qué es lo que tú estás haciendo? Ahí sal de ahí rápido.
1: Esa mujer te interesa en ese hombre.
4: No, pero todas. El mismo hilo.
3: No, pero también
1: cuando cuando deja de interesarse por ti, sí, el tiempo que tú pierdes cada
2: hay
1: cosa.
2: Problema.
1: Hay problema.
3: Pero ellas también actúan así cuando hay sospecha, Macho. Yo en estos días entré a San, iba para el baño. Y frente al baño de los hombres había una mujer que estaba... Tú sabes que hay un espejo en el baño que se ve como un poco para el pasillo. Ajá. Y ella estaba rato sí, parada, mira, toda. Mirando a su esposo. Déjala a ver si sospeche. Él estaba utilizando el celular.
1: Sí, sí, déjala que sospeche. Que cuando no están sospechando, no están...
3: Ahí que le dan el tablazo.
1: No están en ti.
4: No, macho, que hay mujeres tóxicas.
1: Está bien. Y hombres tóxicos también existen.
3: Exacto.
1: Yo no estoy diciendo que eso sea correcto, socio. Pero cuando la mujer está interesada en ti, se le nota.
4: No,
1: y cuando no, también.
3: No manifiesta.
4: Le

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3: Hola, buenos días. Al aire el antidepre de la mañana, siempre por Latina, la que te fascina. Saludos. Yo gusto. Ya la vi.
4: Yo gusto, profe.
3: Ya la vi. Denle las recomendaciones ahí, muchachos, hombre.
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7: ¿Sabe, macho, qué?
3: ¿Qué?
7: Que estamos viviendo un momento que cualquier sonidito que tú escuchas, uno como que se espanta, o sea, entonces cuando él le dice que para papá, yo creo que él está tirando. ¡Para papá!
5: Tú andes miedo.
7: Pero que suena como miedo. Para papá, como que él está disparando.
3: Sí. Él se espantó. ¿Será que tú debes mucho?
5: Sí, tú andes miedo, Radamés.
7: Mire, cómprate un perrito.
5: O sea que este titular, macho, me llama mucho a la atención y me enfurece.
3: Ajá, ¿qué?
7: ¿Qué pasó?
5: Irán reivindica control del estrecho de Hormuz y rechaza diálogo liderado por Estados Unidos. Estados Unidos, demuestren que somos potencia y ¡pum, pum, pa, pum, pa!
7: ¡Ya! Oye, así es que él funciona.
5: Sí, porque estamos cogiendo mucha lucha con la primera potencia del mundo. Oye, que protege a todos los paisitos del Caribe, porque el problema no es de aquí, nada más. Aquí hay reserva para durar.
7: Pero con violencia no se resuelve nada.
5: Claro, pero que todos los días que cierro, que abro, que cierro.
7: Bueno, porque eso es un juego que es un juego de ping-pong que ellos tienen.
5: No, hay que acabar con eso ya.
6: Ay. ¿Cómo que hacen la bomba?
7: Pero tampoco no así.
5: Pero, de verdad, hace falta mano dura. Pa' patrón.
7: Pero ya para eso mismo. Violencia no se resuelve nada.
5: Pero eso es violencia.
7: El diálogo es más importante en la vida. Con el diálogo tú puedes lograr todo lo que tú quieres.
5: Hermano, ya con
7: violencia no.
5: Óigame, la violencia hace falta.
7: Pónmele el micrófono. Con violencia no.
5: Para nada. No.
7: Violencia no.
5: Ya, eso habla mal. Habla mal de mi potencia. Uh-huh. Habla mal.
3: ¿Por qué?
5: Sí, porque ese relajito que cierro, que abro, y ok. Hermano, mire, le dije que vamos a abrir eso ya. Porque el petróleo que pasa por ahí, no solamente Estados Unidos, el Caribe entero.
6: Everybody.
5: Se beneficia de eso. Y usted le está buscando un problema a Latinoamérica entera. ¿Usted no va a abrir la vaina? ¡No!
3: lee el titular otra vez.
7: Tú viste, escúchame, tú viste el titular. ¿Qué le cambió el nombre ahora al
5: Irán?
3: Sí.
5: Reivindica control del estrecho de Hormuz y rechaza diálogo liderado por Estados Unidos.
3: Muy bien. ¿Qué tú entiendes por reivindicar?
5: Que cerró la vaina.
6: Oye, tú
7: esa vaina.
6: Con periodistas como nosotros no vamos a joder.
3: Hay la comunicación.
5: ¿Y qué?
3: Hay la comunicación.
5: No reivindicó. Eso yo lo... Para mí eso se entiende que
6: lo abrió. Bien y será.
5: Porque oye, ¿cuál es mi lógica? Sí. Reivindica. Sí. Y no quiere hablar con Estados Unidos, que cerró la vaina y no quiere hablar.
3: Eso no quiere decir que lo cerró.
5: ¿Y qué dice qué reivindica?
3: Reivindicar es como que deja claro, reconoce que ellos tienen el control. Pero eso no quiere decir en ningún momento lo que tú has leído, que ellos cerraron el
7: Y que ellos tienen la razón.
5: No, no, por
6: eso. Estoy peleando países fácilmente.
3: No, ya lo tiene peleando.
5: No, yo tengo. Están cayendo en bomba ahora mismo. No, porque es que cuando tú no quieres hablar con papá, ya tú tienes problemas conmigo.
6: Ah, tú ves.
7: Tú no viste que le agregó un apellido ahora. Ahora es Soto Quilate Trujillo.
5: ¿Me entiendes? No, no, señores, mire, oiga, porque ¿qué fue? No con la mayor potencia.
3: Pero en los acuerdos se habla de que ellos tienen el control de esa situación. Lo único que no están pidiendo en las conversaciones que nadie cierre ni que se pague peaje. Pero lógicamente eso toca sus costas. Pero, algún tipo de control
7: pero
3: tienen.
7: Pero también el acuerdo está que no deben de atacar tampoco el territorio de ellos.
3: Exacto, pero en el titular que lee Soto no dice nada de eso.
5: Socio, óyame. Por eso me encanta de dónde vengo, de barrio. Al vecino jodón, oye lo que te voy a decir. Dos machetazos si vuelve a joder. Dos. ¿Entiendes? Porque hay números. Una trompada.
3: Y el otro tipo le saca una chilena y el del machete lo guarda.
7: Sí. No, le saca una pistola.
5: Ahí lo frenamos. Y viene una frase barrial buena.
6: Ajá. ¿Cuál?
5: Muerto el perro.
6: Se acabó la rabia.
3: Pero si el vecino ala y dice
7: una pistola,
3: a lo que tú quieras, ya tú tienes que echar para adelante.
5: Fulano, no te dejes matar, vamos a hablar.
3: cuando suena esa,
5: no, a lo que tú quieras.
3: Es más, a lo que tú quieras.
6: Suena durísimo.
5: Prestamista que me escucha, trate de nunca escuchar de un deudor. Haga lo que usted quiera.
3: A lo que tú quieras.
7: Concha. Cuando Sato estaba estudiando con, ¿cómo se llama?
5: Lorenzo.
7: Con Lorenzo. Él se puso en el gimnasio y tenía su mañana y le dice a Lorenzo, ¿usted cree que yo paso? Y le hace así con el pecho y viene Lorenzo y le saca una pistola y dice, bueno, si tú estudias.
6: Muy bueno.
3: Muy bueno, muy bueno. Si tú estudias. Bien. Señores, hay una información que dice que el consumo de marihuana ha estado subiendo en la República Dominicana y que ya ha dejado incluso de esconderse.
5: Por el famoso nombre de la Sasa.
6: Sasa.
5: Hay un grupo de menores ya en las redes sociales y publicando. Déjame ir a comprar mi Sasa, que mi Sasa, y están durmiendo.
7: Hacho, pero nada más no es marihuana. Allá ha crecido mucho el consumo también del otro.
3: Sí, pero el otro todavía se cuida. Se cuida. Ya no se esconde. Es lo que dice el escrito. Que ha dejado de esconderse.
7: Declaradamente.
3: Descaradamente, en parques, conciertos, universidades, barrios y residenciales, es cada vez más frecuente recibir el olor a marihuana, una situación que refleja cómo, con el paso de los años, el consumo de esta sustancia pasó de ser poco visible a ocupar espacios importantes en la República Dominicana. Incluso recordemos que en las semanas previas han confiscado unas plantaciones grandísimas de marihuana en República Dominicana.
5: Sí, hermano.
3: Por ahí por Ocoa.
7: La siembra.
6: Ay, pero esas matas se dan grandísimas ahí.
5: Es que es increíble, macho. El delivery que no fuma marihuana no puede ser delivery.
7: Ahora,
5: ¿no?
7: Macho.
5: República Dominicana. Todos los delivery, todo.
7: Por eso que en Nueva York todo el mundo anda happy porque tú lo ves caminando y todo el mundo anda más contento porque es que sale ese olor. No, tú cruzas por los edificios y tú también.
6: En San Nicolás es legal ya.
7: Sí. Tú también coges tu tablazo.
5: Sí, ya hay menos olor a Nueva York. Antes sí.
6: Cuando Soto va en
7: todo el edificio, tú te metes y sale eso en el edificio donde quiera que tú te metes.
6: Soto viene con los ojos rojos de allá.
7: Sí. Por eso es que él viene así. A veces que macho dice, no, él se dio algo raro de la mala.
5: Excitado.
3: Bueno, pues el problema no se limita a cuánta marihuana incautan las autoridades ni cuántas plantaciones son desmanteladas. La preocupación principal en República Dominicana está en la normalización del consumo. El inicio a edades tempranas, la falta de políticas preventivas y los efectos que puede provocar cuando el uso se convierte en dependencia.
5: ¡Ay, Dios!
3: Se habla de que el consumo está muy normalizado en la República.
5: Porque la legalicen allá entonces.
3: Incluso hay otro estudio que, por eso lo traje los dos, para tratarlo a la misma vez. Hay otra información que a mí me sorprendió personalmente.
6: ¿Cómo así?
3: Dice que el 80% de las internas de las presas, porque ahora tú sabes que políticamente hay que cambiarle el nombre, ahora no son presos,
7: son internas.
3: Ahora son internos.
5: Sí, porque están
3: presos. preso.
5: Privado de libertad.
3: Privado de libertad tampoco. Ay, sí. Preso.
6: ¿Y qué pasó?
3: Preso.
5: Preso. Preso.
3: Tenemos que seguir mandando el mensaje a los que vienen detrás.
5: Que está mal hacer lo malo.
3: A que está mal eso y que yo no quiero ser un
7: preso.
3: No, yo no quiero ser un preso.
5: No, sí.
6: Tú estabas preso, no interno.
3: No, andaba de parranda. Bueno, pues el 80% de las internas llegan con problemas por drogas y que más del 50% padece alguna condición de salud mental a consecuencia del abuso de sustancias ilícitas. Es decir, si el 80% de las que caen presas en República Dominicana es por vaina con droga.
5: Sí. Estamos, sí.
3: Pero estamos rodeados.
7: El 50%.
3: Y el 50% de las que están tienen problemas mentales derivados del uso de sustancias.
6: Sí. Ay, concho.
3: O sea, de cada dos, una fuma o huele.
7: Por los efectos. Ay, sí.
3: Ah, pero estamos rodeados en República Dominicana de viciosos.
5: Sí, no lleno.
3: Que por cierto, en día pasado he visto dos videos de dos tipos, dos morenos, de los vecinos.
7: Yeah. Sí.
3: Oye, ripiado en el cuerpo. Parece que son tipo de esos que echan día o desmontan patanas.
5: Con cuadritos. Sí.
3: Pero fuerte. El tipo, ¿y tú haces gimnasio? No, yo no hago gimnasio. No, pero... Y que se dan su fuetazo.
7: Sí. Sí.
3: Pero con el cuerpo ripiado, esos morenos, de hacer cuestiones, trabajo, pero también le dan al vicio.
7: Ajá.
3: Entonces tú te pones a pensar, tú dices, concho, pero ¿y cómo estos tipos pueden tener esa...
5: Ese cuerpo.
3: Y no estoy hablando de condiciones estéticas.
7: No,
3: estoy hablando de condiciones estéticas. Estoy diciendo porque se supone que si abusan de sustancias ilícitas, le puede afectar la salud corporal.
7: Va en contra de la disciplina que él tiene de hacer ejercicio.
3: No, porque no es que él haga ejercicio. El cuerpo es una consecuencia de los trabajos pesados que hace.
7: Okay, ya.
3: ¿Me entiendes? No es que él cultiva su físico. Ya. No. Es que
7: el trabajo pesado lo ha desarrollado, el cuerpo de esa manera.
3: De monta patana.
7: Ya.
5: Sí.
7: Cemento.
3: Cemento.
6: ¿Tú sabes cuándo el cuerpo se le cae? Cuando empiece a fumar diablito. Que es marihuana con crack pegado.
3: Ya eso es otra cosa.
6: Y ahí el cuerpo empieza...
3: Pero no dejó de sorprenderme el hecho de que ellos se den su fuetazo para hacer ese trabajo.
5: Yo permitiría... que fumen marihuana los policías de AME.
3: ¿Por qué?
5: Usted para en la calle donde un chofer maneja malo, que viene un camión y los motoristas se van en rojo. Eso es para una gente que no tiene que estar bueno.
7: Y yo te voy a hacer una pregunta. Sol. ¿Y qué te asegura a ti que ellos no consumen también?
5: Bueno, puede ser que sí.
7: Claro, porque en la misma policía se hicieron una vez unos test y salieron muchísimos.
5: ¿Sabes quiénes?
7: El macho en la sangre.
3: Oh.
7: ¿Sí?
5: Hicieron test. ¿Quiénes pueden test? Los que recogen basura.
3: Ya.
5: Pudieran darle su marihuana.
3: Su fuetazo.
6: No, eso la tienen.
5: Claro, ¿por qué? Porque tú fajaste en un basurero escrito rey a recoger basura sin guantes, con a mano pelada.
3: Es duro.
5: Ven acá, maestro. Tú tienes que estar bajo los efectos de algo.
7: No dije test, dije test. Por si acaso. No, porque antes,
6: yo entendí
7: cuando yo tenía dolor de garganta, mi mamá decía té de jengibre.
3: Ya.
7: Si me dolía la barriga, me decía té de limón.
3: Ajá.
7: Y si me dolía el culito, me decía té cogieron.
6: Té cogieron. Muy bueno. Y se divierte.
7: Ay, coño.
5: Muy bueno.
3: Pero más allá del chiste está la preocupación de que tu madre vea como normal que te hayan practicado eso. Buenos días.
1: Buenos días a usted.
3: La conciencia.
5: Leal, leal.
3: Adelante, conciencia.
1: Sí, buenos días. Miren que yo hallo como raro. Me parece que son estudios hechos de gente que quiere que le creen un espacio. Bueno, que política gubernamentales, pero por Dios, pero ahí está la ley 5088 y como tú dices, han desmantelado esas plantaciones de marihuana, pero esas no son las únicas, en las escarpadas montañas de Quisqueya.
3: ¿Ahí?
1: Yo estoy seguro que eso está rodeada, como decía la escarpada montaña, como decía Manolo Aurelio Tavares.
3: Sí.
1: Miren cuáles son las mejores prevenciones. El doctor Balaguer, que fue un hombre, fue un zorro, en los años 80 cuando se puso de moda y los atracos en motores, los motoristas atracando a dos manos, agarró a doctor Balaguer y trajo del ejército a general Enrique Pérez y Pérez a la jefatura de la policía. Ahí mató muchísimo de un tiro, porque se sabe que la policía siempre ha colaborado con esos casos, tú ves. ¿Y qué hizo Pérez y Pérez? Que se fue a los barrios. Capotillo fue y le dijo a... reunió toda la madre Capotillo y le dijo: yo no vine aquí a cuidar muchachos. Entonces esas son las políticas preventivas que hay que tener. Y habló claro, no fue a cuidar lo que llegó Enrique Pérez y Pérez a la jefatura de la policía. Entonces, con esto tuve... Ok, la ley está ahí. Ahora, ¿cómo prolifera el microtráfico y el tráfico a por mayor? Con la anuencia de lo que la combaten, de lo que está creado para combatir.
5: Es que ellos son los que, ellos son los que deciden.
7: No, que ellos tienen que ellos pasen a cobrar su peaje de los puntos.
1: Claro, pues eso lo sabe todo el mundo.
7: Todo el mundo.
1: Entonces, esa es la mala realidad de la situación.
3: Muy bien,
5: gracias conciencia.
3: Gracias.
5: Sí, oye, ahí. Es que allá nada se mueve si los estamentos del CRIM, DNCD, la policía, no.
3: Sin el sedazo.
5: Óigame, mi hermano, yo que viví en Cristo Rey, cada punto tenía su jefe de la policía.
7: Sí, tienen que llevarle su billete si no lo destruyen.
3: Mira, dice José Morán aquí en YouTube, se declaró Radamés.
5: Yeah.
7: Sí, con el té.
3: Con el té.
6: Te pullaron.
3: Te pullaron.
5: Sí.
3: Te pullaron. Si te dolía la colita.
7: Sí, te dolía la garganta.
3: Té de limón.
7: Té de jengibre. Te dolía la barriga. Té de limón.
3: No es al revés.
6: Té bregaron.
3: El de limón es para la garganta.
7: Sí. Té de limón.
3: Exactamente. Y el otro, si te dolía la colita.
5: Sí.
3: Te pullaron.
6: Te lambieron.
3: Te pullaron.
6: Te puntearon.
3: Déjeme hacer una pausa. Vengo rapidito. Este es el Antidepre de la mañana.

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1: Siempre dándotelo todo en este antidepre de la mañana. Los niños, los muchachitos, bien portados y bien bonitos del antidepre de la mañana. Señor.
2: Ahí sí.
1: Mis hermanos tienen recomendaciones para ti, así que marche, Levitico.
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2: Ahí está.
1: Bien. Ay, bendito. Cuántas cosas y no amanece.
4: No, oye, léeme esta noticia porque yo quiero que los oyentes.
1: Léela tú. Léela tú, que tú estás últimamente tan duro en los titulares.
2: ¿Qué dicen los titulares?
3: Solamente, tú sabes que Panamá le otorgó a República Dominicana el derecho ya de viajar sin visa. Sí. Y Panamá es un paisito que está cómodo. Pues Panamá tiene como 3 millones de habitantes, hay mucha ropa, el canal de Panamá y todo el canal de Suez y todo eso. ¿Tú me entiendes? Pasan por
1: ¿El
3: ahí.
1: ¿El canal de qué?
3: De Suez y
1: no, Panamá. No, el canal de Panamá.
3: Y Suez. No.
1: El canal de Suez eso está en Europa para allá.
3: Bueno, el canal de Panamá y hay mucho beneficio. El dominicano va a Panamá a comprar prendas, ropa y estamos contentos, felices, porque ya pasamos a otro nivel.
1: No es que Panamá le otorgó, no. Se eliminó el visado entre las dos naciones, porque no es que ellos nos otorgan eso, no, porque también igual es de parte y parte.
3: Exactamente.
1: Ya no hay necesidad de visa para los dominicanos quien porte un pasaporte dominicano para entrar a Panamá, ni viceversa.
3: Entonces, el Listín Diario lanza este titular de visa, dice que solo Haití y otros pocos países de la región mantienen exigencia de visado a los dominicanos.
2: ¿Quién quiere ir para Haití? ¿A qué diablo yo voy para Haití?
1: No, pero que hay otra cosa.
2: Es más, usted pudiera no darle visa a los dominicanos.
1: No, pero que hay otra cosa. Que es injusto, porque ahí no hay sentido de reciprocidad. Sí. Porque ellos entran sin visa al de nosotros.
3: Exactamente, exactamente.
2: Pero lo agarran, lo devuelven.
3: Óyeme. Haití se puede el lujo de decir: nosotros le negamos la visa a Diomedes y al grupo entero.
1: Sí.
3: No le permitieron entrar a Haití.
1: Y bien hecho que está. Porque ¿quién mandó a mi hermano Diomedes, que en paz descanse, a estar quedando un viaje para Haití?
2: Sí. Y se la negaron.
3: Oigan, claro. Dominicanos y dominicanas que me están viendo, es más difícil andar en Haití, los dominicanos, ilegales,
2: sí,
1: que los haitianos andar en Dominicana.
4: En Dominicana. Sí. O sea, en Haití te la ponen difícil. Esa gente son difíciles con su visado. Con su
2: vaina. Entonces, de Juana Méndez a Puerto Príncipe hay como 10 checkpoints y bajan la gente.
4: Hay cosas como. Porque ellos son rectos, ¿no? Ustedes dominicanos, para afuera. No queremos ilegales aquí.
1: Así que son.
4: Los dominicanos, para afuera. Y tú te. Pues, no, tú cuentas con esto a mano, la cantidad de dominicanos que están en Haití, que venden comida y hacen eso, pero tienen que estar renovando su visa y su...
1: Son fuertes.
2: Más sin embargo, en Panamá ahora...
4: Panamá, nosotros viajamos sin visa, pero Haití no exige. Y unos pocos países, que tenemos que tener visa. Cuando España nos dijo que ya podemos ir volar.
1: ¡Ah! ¿Tú ves?
4: ¡España!
1: No, todavía España no, pero está en proceso.
2: Mira, se queda el país vacío.
4: Te voy a dar un dato que yo tengo. Nosotros somos americanos. Nosotros somos una nación en crecimiento, dicho por unos puertorriqueños que han admirado el crecimiento macroeconómico de República Dominicana.
1: ¿Y por qué tú no te vas para allá?
4: Y que... ¿Para dónde? ¿A Puerto Rico?
1: ¿Para República Dominicana?
4: Ajá. No, porque está de día aquí. No, porque esa economía fuerte está por nosotros aquí.
1: No, porque yo no, te veo hablando de la guitarra.
5: Una cosa con guitarra y otra con violín.
4: No. Para nadie es un secreto que el colchón económico que recibe República Dominicana es gracias a nosotros.
2: Es la diáspora.
4: Es la diáspora. Que pagamos universidades, que prendemos fogones, como hace Vitico.
5: Que le mandan a la chapeadoría.
4: Tú sabes las mujeres que ahora mismo están recibiendo $100 por un view.
5: Ay, por un video. Iba a decir por un
4: ponme
5: video.
4: Ponme la cámara. Eso es gracias a esta nación. Entonces, República Dominicana, donde llega, suma. Y por eso, poquito a poquito. ¿Tú sabes por qué?
1: O sea, ¿cómo? No entendí lo del view. Repíteme lo del view.
5: Iba a decir un video, era macho.
4: Las mujeres que tú llamas por WhatsApp, que te ponen tu like.
5: Tú sabes.
4: Déjame ver, que tengo los ojos frescos.
5: Que él dice que quiere ver el moñoñón. Vamos el moñoñón ahí.
1: Soto, yo siempre he pensado que eso es parte de la dinámica. De tu contenido. En realidad, Soto, tú le mandas tu chapeadorita para que te den cámara.
4: Sí. Porque, oye,
1: en serio.
4: Papi, es que hay una cosa que solamente lo tienen ellas, esa chapeadorita. Mira de lo que tú te estás perdiendo. Tu mujer no te dice así. Tu mujer nunca te va a decir.
1: No puedo creer eso, Soto.
4: Tu mujer, mira lo que tú te estás perdiendo. Yo, mami.
5: La única.
1: Soto, tú eres un hombre de 50 años.
2: ¿Eh?
1: Ya tú has debido de pasar todas esas etapas.
4: Y el hombre muere. El hombre
1: yo he dicho que tú mueras. No he dicho eso, sino que ya a nuestra edad, los estímulos de ese tipo, ya a uno no le atraen tanto, porque a uno le atrae más el estímulo real. O sea, en vez de tú estar viendo por una pantalla, paga un pasaje y que te traigan eso aquí en vivo.
4: Pero que ve. Epa, ve.
1: O búscalo aquí.
4: No, ve.
1: No se te ha dado aquí, Soto.
2: Es que es lo que parece en el viejo.
4: Te hablo la verdad.
1: No se te ha dado.
4: Aquí es demasiada pitrafa. Cotiza.
2: El diablo.
1: Cotiza.
4: Pitrafa, cotiza.
1: ¿Cómo así?
5: ¿Pitrafa o filtrafa?
1: No, piltrafa.
4: No, pitrafa, no es.
1: Pero, ¿cómo así? Piltrafa. ¿Pero cómo así?
4: Pitrafa, cotiza.
2: Se cotiza.
4: Porque como ustedes manejan derecho y yo manejo, yo tengo mi carro y usted le ve, entonces cuando tú vas, tú explotas como un coche bomba. Y esa muchachita de 20 años. ¡Ay, me pullaste un ojo! ¡Chacho! ¡Ven a casa Santo Domingo, maestro!
1: De verdad que yo he pensado siempre que eso es parte de tu rutina.
2: No, macho.
1: O sea, tú le mandas $50, mami, dame cámara.
4: No, es que yo no digo mami, dame cámara. Ellas que ponen a uno en eso. Dime, a ver, more.
1: Para que vengan los 50.
2: Sí, entonces, como que dicen, mira de lo que te está.
4: Mira de lo que te está perdiendo. Dios. Y hacen así, se echan el sostén hacia un lado. ¡Coño!
1: ¡Ay, padre!
4: ¿A qué hora tú llegas a la casa? Oye, ella te dice, ¿a qué hora tú llegas a la casa? Y tú dices, y ya yo estoy llegando.
5: No, te preguntan, dije, ¿qué tú estás haciendo?
1: ¿Eh? Ay, Dios mío.
4: O sea, todos los tigres que fregando, dejan el fregado.
5: Sal huyendo.
4: Me llaman a mi casa.
1: Bien, dice por aquí Carlos Peña. Buenos días, hermano. Dile a Soto que se esté tranquilo, que lo podemos devolver para Haití.
4: Hey, Carlos. Coño, Carlos, mi hermano Carlos, ¿está hablándome así? Sí. Yo defendiendo de que Haití se la pone difícil a los dominicanos y a mí que él no entendió la locución.
1: Ay, mira, déjame saludar.
4: Te amo, Carlos.
1: Ya la felicité más temprano, pero déjame felicitar que ahora me manda esta imagen de que nos está viendo allá en Reading a pantalla gigante.
4: Ey.
1: A pantalla gigante.
4: Ese soy yo. Y, pero a ti no te hacen caso ni como a mí.
1: Y armada con 3 misiles. Mire, no sé si ustedes se fijaron. Plátano. De 3 misiles que hay debajo de la pantalla.
4: Ay, ay, ay.
1: Miren, esos 3 misiles.
4: Mañana es 4 de julio, vamos para allá de Cocotalo.
1: Bueno, está de cumpleaños en el día de hoy nuestra querida amiga, miembro de este espacio y lengua de Mauser, la voz más alta de la deuda y bruja de Gaspar Hernández, Yadira,
6: la explosiva.
1: ¡Felicidades!
4: ¡Hoy es tu cumpleaños!
2: No,
1: espérate.
2: La de Anthony.
1: Vamos a cantarle, vamos a cantar. A ella no le toca ese.
5: No,
1: porque ese tema que tú cantaste.
4: Sí, de la vieja escuela.
1: Ese le toca a los muchachos jóvenes.
5: Pues vamos a cantarle que le toca. Más lejos de ti, señor. Más lejos de ti, señor.
4: No. Vamos a cantarle el tema. Esa muchacha se merece el tema de los tambores.
1: ¿Cuál es ese?
4: Vamos. Un año más en tu día.
2: El de Anthony Santo.
4: Felicidades.
1: Tampoco de los tambores. El de los tambores es para muchachitos.
2: El de Anthony.
1: A ella le toca el de Anthony Santos.
4: ¿Cuál es?
1: El de Anthony
5: Santos. No, el mexicano.

¡Ay! Muchas felicidades y que lo cumpla feliz. Deseamos de todo corazón que la próxima vez que vayas a Gaspar Hernández, no te ponches 5 veces. Sí. Ay, ni traigas la cuarta quemada.

0: Pero un tema, un tema. Elegido por Vitico Trompeta, sí, en exclusivo para Yadira.
1: Es el que le
2: feliz
1: pega.
2: Cumpleaños. De verdad que me llena de orgullo ver que una mujer a tan corta edad ha logrado tanto. Ah, a base sí. de su braveza.
0: Sí.
2: Hizo un hoyo que yo no lo hago para sembrar un potelú. Ah.
0: Pero tú sabes por qué fue.
2: ¿Por qué?
0: Por orgullo. Dije, para demostrarle al marido, dije, que ella sí.
2: Que ella sí puede.
0: Y duró 2 semanas.
2: Acostada
0: y poniéndole paño tibio.
3: Y se fue Flandes.
0: Se fue Flandes. Tenía que ponerle. Y el marido muerto de risa. Dice, ah, lo que tú eres dura.
2: Tú eres dura. Tú eres la que manda. Ay, te usó Dios. Tu marido.
0: Ay, bendito. Déjame ver, me dice por aquí el jevo. Después de esa canción, sabemos que están esperando la invitación para lamber como siempre y a llevar su cantinita para Reading.
2: Dile la foto. Ay, que ya mandó de los vinos, dile.
0: A dar vergüenza, dice el jevo. Jevo, nosotros no necesitamos que nos inviten a esa casa.
2: No, esa casa
0: nosotros tenemos invitación abierta.
1: Nos tiramos.
0: Sí. Nos abierta. Tiramos como los SWA.
2: Vamos para allá nosotros.
3: Dile que ahí cierto. Ustedes no tienen un pasaporte con visa por 10 años.
0: Ustedes no, porque tú también fuiste.
3: Digo, todos
2: tenemos. Ya, dile, prepárate una picadera que te vamos a sorprender allá.
1: ¿Cuándo?
2: Sí, una picadera. Hoy ya, pero mismo, no vamos.
0: Pero si ella prepara una picadera, no es sorpresa.
2: ¿Eh? No, para que no se equivoque y de balde. No, yo lo digo, para que ella crea que es sorpresa.
1: Lo primero que ella va a decir hoy va a estar muy caliente.
2: No, no, una picadera fría de queso manchesbo con queso pastrami. Pero, ¿entiendes?
0: El pastrami no es queso.
2: ¿Cómo que no?
0: No.
2: ¿Eso no es un queso?
0: No.
2: Bueno, con queso a la Golden Blue.
0: Vitico se va a jugar.
1: ¿A la qué?
2: A la Golden Blue. Hay queso a la Golden Blue.
0: Oye. ¿Queso a la Golden Blue?
2: Claro, tú no. Coges un queso y le pones un pedazo de pechuga de pollo y es queso a la Golden Blue.
0: Ah, bueno. Bueno, la pechuga a la Golden Blue lleva.
2: Prepárate
0: queso.
2: Algo que tú te lo mereces. Tú has trabajado mucho.
0: Ay, Dios. ¿Entiendes?
3: Y compártelo con nosotros.
2: Sí, y llámanos, nosotros vamos para allá. Si nos escribe que sí, le damos para allá.
0: Bueno, el recién llegado me dice, buenos días, macho, dámele felicitación a mi estimada Yadira, que no tengo su contacto. Bueno, pues felicidades para Yadira de parte de el recién llegado. Nosotros nos vamos a la pausa, venimos en breve. Este es el Antidepre de la mañana.

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3: 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El antidepre de la mañana. 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
3: ¡Dale, Radamés!
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3: ¡Qué bueno!
4: Para papá.
3: Para papá. Eso era una promoción en los años.
6: Para papá.
3: Ya usted sabe.
4: Para papá.
3: Para papá.
4: Para papá.
3: Para papá. Para papá. Eso era.
6: Tiempo de la ópera.
3: Ay, señores.
6: ¿Qué pasó? ¿Qué pasó? No me asuste.
3: ¡Ay, señores!
6: ¡Señores!
3: Oigan.
4: ¿Qué pasó?
3: ¿Qué cosa, eh?
4: Otra.
3: La joven bella.
7: Muy bella. Bellísima.
3: Ana Karina Millán. Presentadora y creadora de contenidos, ha compartido con sus seguidores que lamentablemente ha decidido cerrar su página de OnlyFans.
4: ¿Cómo va a
6: la
4: ser?
6: La mujer de musicólogo.
4: Le está
5: yendo. No, de Danielito, de Daniel.
3: De Daniel, el humorista.
6: Y la mujer de Daniel, el humorista, tiene una página OnlyFans.
3: Sí, pero dura.
5: Una página azul y una página dorada.
6: ¡Venao!
3: Espérate, que ahora Radamés me acaba de sorprender. Porque yo conocí el término de página azul. Pero ¿qué es la página dorada?
5: ¿Cuál? La dorada es más intensa que la azul.
6: ¿Qué?
5: Sí.
6: Que se ve teniendo relación. Que ahí hace con su pareja. Teniendo
5: sí, él la graba y todo eso.
6: Él Danielito, él la graba.
5: Sí, Danielito.
6: Danielito, tú se te ha ido bajo por una belleza.
3: Pero espérate.
6: Yo sabía.
3: Él la graba haciendo eso con otras personas.
5: No. Con él.
4: Ella con ella.
6: Ellos dos juntos, teniendo relaciones sexuales.
4: ¿Y cuánto vale?
0: Diablo, Daniel. No,
8: espérate, que mi tico está interesado. Diablo, Danielito. Está tarde porque ya.
4: Él ha pagado ahí.
8: Que ella ya la cerró.
4: Ella cerró. Pero él pagaba, que cuánto tú pagabas.
5: Es más cara esa.
6: Mira, yo siempre he dicho que detrás de una mujer bella y un hombre feo hay una permisibilidad.
5: ¿Una qué?
6: Una permisibilidad. Y yo veía a esa muchacha tan despampanante, muy bella, la venezolana, con Danielito. Que es un tipo normal, un dominicano.
4: Feo,
6: un
4: feo.
6: No, feo. Un dominicano, un hombre feo.
5: No, feo, espérate.
6: Un dominicano, porque somos los dominicanos. Y yo veía aquellos dos para arriba y para abajo. Danielito, a la verdad que usted no sirve. Danielito, a la verdad, míreme, que eso me da vergüenza. Que lo que usted se come, lo comparta.
5: Macho, él no puede decir que es un tipo feo, porque entonces tiene que admitir otra cosa.
8: No, es que no, eso... Pero por lo de compartir no te preocupes, sí. Porque no, hombre, déjame decirte que hoy en día hay muchas que están compartiendo eso sin cobrar. Por lo menos él está compartiendo solamente la imagen y cobra.
6: Y ahí no hay amor.
8: Porque hay muchas que se comparten ella y comparten la carne.
6: Ahí no hay amor, ahí hay permisibilidad. ¿Tú sabes por qué?
4: ¿Por qué?
6: Porque así como Danielito la graba con el OnlyFans, así hay tigres que le dicen, yo quiero matar contigo. Y ella se pone en la cama con Danielito. Danielino, tú sabes que yo siempre te voy a querer a ti, chamo.
5: No, él le dice, estamos necesitando el billetico.
6: Sí, no, porque yo vivo incómodo. Tú sabes, Danielito, que yo, Daniel, yo porque esté con él no es que lo quiero. Eso es agua y jabón y ya.
8: Bueno, pero te voy a decir una cosa. Ella, si ellos como pareja permitieron o decidieron tener una página de contenido para adultos, él no se puede molestar porque los hombres se la golosen.
5: Claro.
8: Ahora bien, la decisión que ella ha tomado ahora ha sido de cerrar esa página de la plataforma OnlyFans, y la decisión está motivada por su profundo rol como madre. Está buscando proteger a su hijo Karim.
6: ¿Qué es lo que va a proteger?
8: Y lo quiere proteger de los juicios sociales y posibles críticas en su etapa escolar a medida que crezca. Ana Karina, tengo una noticia para ti.
6: Dígale.
4: ¿Cuál, macho?
8: Decidiste tarde, mi amor.
6: Y eso está rodando.
8: Ya eso está rodando, ya tenemos los videos, ya tenemos todo, fotos, toda
4: planta,
8: la cosa.
4: Planta.
8: De que le va a llegar al niño tuyo, le va a llegar.
6: Claro.
8: Esa es una decisión que tú estás en todo el derecho de tomar, la de abrir la página y la de cerrar.
5: Pero ya el daño
8: está
5: hecho.
8: Tú tienes el derecho de abrirte y de cerrarte cuantas veces tú quieras.
6: Sí.
8: Ahora bien. Si lo que tú querías era de que proteger al niño por tu profundo rol de madre, debiste pensarlo antes de eso, porque que esa vaina queda.
4: Claro.
6: No, y al niño le va a llegar como una enseñanza, una anatomía. Mira, por ahí fue que tú naciste. Por ahí. Y así es que se hacen los niños. Mira, tu papá y tu mamá, tú ves lo que están haciendo ahí. Es fabricándote a ti.
8: No, Soto, así no.
6: Claro, pero macho, bueno, esa es la mejor anatomía.
5: Macho, este es un maestro que aprendió de Lorenzo.
6: No, sí. Porque uno decía que era la cigüeña. Y
4: Soto te habla como si fuera Lorenzo.
6: Mira, no mismo. Era cigüeña, mira. Así es, mira. Ahí. Sí,
5: dice Soto, si hubiera sido la cigüeña, no me parezco yo un monito.
8: Bueno, pues ella ha apuntado al amor que tiene por su niño, cosa que nadie duda, o sea, una realidad. Pero pienso que debió pensarlo antes de dar el paso, porque eso, señores, eso trae consecuencias.
6: Claro.
8: Entonces, hay mucha gente de esta generación que piensa como que las redes sociales
6: se va a borrar.
8: Como que eso no, eso...
5: Pero tú crees que ya el daño está hecho, que ya no hay forma de detenerlo.
6: No, porque ella no le ha hecho daño a los que lo han visto. Ella cree que es un daño después que gastó su cuarto.
4: Adivina qué va a hacer ella con el niño. Uh-huh. Eso es inteligencia
6: artificial. Lo va a confundir.
8: No, el niño va a ir creciendo. Los niños de hoy en día tienen acceso a la tecnología de una forma muy temprana, y ellos sacan sus conclusiones y saben. Ahora, de que quizás con las nuevas generaciones vengan menos juicios para las madres, porque es posible, porque ya eso se está normalizando, ¿eh? Pero si ella lo que quería era eso, de que no le llegara, debió pensarlo antes. Si no, simplemente, no, la cerré, ya estoy en otra etapa de mi vida, pasó. Y con mi muchacho yo me entiendo.
5: Y además
8: eso es lo que debió hacer.
5: Y además que eso es difícil, macho, porque tú sabes que los muchachos ahora tienen a disposición todos esos dispositivos de celulares, de tabletas.
6: Que han visto más que
5: y
6: nosotros.
5: A veces tú no lo, y a veces tú no lo controlas en el contenido, en lo que ellos quieren ver, porque ellos mismos van buscando.
6: Y lo que le bombardean, lo que le bombardean inconscientemente. Ellos mirando su muñequito y malicioso le bombardean cosas inapropiadas. Bueno, Danielito, está tarde.
5: Bueno, Danielito.
6: Está tarde. Y yo sabía, digo, coño, que esa muchacha no me da para Danielito, no me da.
4: Pero para fines periodísticos, me gustaría saber. Ay, coño. ¿Cuánto fue que Rada me pagó?
6: Para ver, la dorada.
4: La dorada.
5: No, y para fines periodísticos, ¿te interesa saber si yo tengo algún video de
8: ella? Ay, Dios mío.
5: Que te lo mande.
8: Vamos a escuchar lo que dice la joven bella y preciosa. Adelante, joven.
0: Parte que es. Para mí, intocable para Ana es su roca, pero aparte de su roca también es su debilidad. Y estoy hablando de tu hijo. Sí. Y has tenido que sacrificar mucho por tu hijo, a un punto de que has tenido que hacer cosas en el sentido de para protegerlo a él. Y mucha gente te ha juzgado por lo de la plataforma de OnlyFans. Y yo sé que hoy, como introducción a esta entrevista, había un video donde tú decías que has tomado una decisión que te costaba por todo lo económico, pero que hoy lo tomas por ese ser especial y por tu familia en general.
9: Mira, cuando yo decidí abrir mi página azul, para nadie es un secreto, me cuesta hablar de esto, estamos pasando por una situación difícil, Daniel y yo, también para la gente que dice que es por dinero, dinero no es. Estábamos pasando por una situación difícil y yo estaba embarazada y yo decía, ¿qué vamos a hacer? O sea, no. Estamos hablando, Moisés, que yo no podía ponerme las vitaminas, que no podía, a veces pagar consultas se me dificultaba, y es cuando nosotros decidimos abrir la página azul. Esa decisión, en el momento, yo dije, bueno, no me importa. Pero después que la gente comenzó a criticarme, a acabarme, no tanto a mí no me importaba tanto, porque a mí no me importa lo que digan de mí, pero cuando la gente diga, él va a crecer, y cuando la gente en la escuela le pregunte, ¿y tu mamá? ¿Por qué hace eso? Pero tu mamá hace esto, pero tu mamá hace lo otro. Yo dije, él está pequeño, aún no entiende, cumplió apenas 4 años, yo quiero evitarle eso a mi hijo. No es justo que por una decisión de su madre, mi hijo sea subestimado, criticado, juzgado en su escuela. O sea, no, yo no quiero condenarlo a él a eso. Quiero tener más hijos también. Entonces yo siento que ya esa etapa de mi página azul ya está cerrada. O sea, lo hago por mi familia, lo hago por mis hijos, y yo ya,
6: tiene su cuarto,
9: ya
6: ¿verdad?
9: Lo decidí.
0: Yo quiero que coloque.
8: Mi amor, tengo una noticia para ti.
6: Dásela.
8: No te lo voy a envolver. Va a ser juzgado, va a ser relajado y va a ser bulleado por esa vaina que tú hiciste. A la generación de hoy en día hay que decirle que las acciones traen consecuencias. Entonces, no, yo lo cerré porque yo no quiero que él sea. No. Ya tú hiciste lo que hiciste. Entonces, al niño le van a hacer bullying, al niño le van a presentar la foto y al niño le van a presentar los videos. No hay forma de tú evitarlo. ¿Por qué? Porque el mundo es cruel, porque la gente es cruel y los niños más. Los niños no diferencian. Hay una etapa que no diferencian lo que están haciendo, que esto es bullying, que tal cosa. Entonces, después que usted ya es mayor de edad, que tú tienes su cédula, que usted vota, que ya usted es dueño de sus actos. Entonces, usted tiene que analizar lo que usted va a hacer. No podemos seguir diciéndole a esta generación, haz lo que tú quieres y después tú pides excusa. No es así. No, ya usted metió su pata, usted hizo, sacó su cuarto. Ay, felicidades. No te compro tampoco la de no tenía yo para ponerme las vitaminas. Mi amor, en República Dominicana todas esas vitaminas son gratis.
6: Gratuita.
8: Ahora, tú tienes que ir al hospital.
6: Yeah.
8: Si tú no tienes cuarto, si era un problema económico que había, dije por la pandemia, váyase al hospital. Porque problema económico teníamos todos en la pandemia.
6: Yes, sir.
8: Pero no todos nos pusimos a cuerear.
6: Exacto. No, o sea, honesto.
8: Digo, no estoy diciendo que tú hiciste eso, sino que no todos nos pusimos a hacer videos ni cosas
6: de
8: lo loco.
6: Pero mi lady, por eso te voy a llamar el cuero de Cristo Rey. Le decía a los muchachos, por aquí fue que tú naciste y yo me la estoy buscando a los hijos de ella. Yo me la busco en la calle.
8: No, pero tampoco así.
6: No, para que tú sepas. Así que estudia para que no coja lo que yo estoy pasando. Y le aclaro, y los muchachos dicen, no, yo soy hijo de mi mamá.
5: Esas son vivencias, claro, de Cristo Rey.
8: Son vos.
6: Claro, sí. No, que ella, la madre, se lo aclaran al muchacho. Le van a venir con rodeo. Bueno. No, mira, yo, Danielito y yo hemos sido una santa. Él es un comediante y yo cocinaba en la casa lo que él llegaba. ¡No! Usted se despifarraba como un pollo.
8: Frente a una cámara.
6: Ay, y su papá me hacía coro. usted es una vagabunda.
4: Ay, tu papá era editor.
8: No, yo no le diría vagabunda, sino que ella decidió mostrarse. Y los hombres lo agradecimos y le pagamos.
6: Claro.
8: Entonces, ahora asuma su consecuencia y goces el dinero que usted se busca.
5: Y ella, ella no es prostituta, macho.
8: No, yo no estoy hablando de
6: ella. Ella no es prostituta, ella es OnlyFans.
5: No, ella es sustituta.
8: Sí. No, tampoco, tampoco. Ella decidió mostrarse y ella tiene el derecho. Te felicito porque muy bonita que eres. Yo lamentablemente no pagué el contenido, pero agradeceré que algunos de mis amigos para fines periodísticos.
4: El que está al lado mío quemó esa tarjeta.
8: Para fines periodísticos.
5: Bueno, nada más, para que no se malinterprete.
8: Saludos. Buen día.
10: Hello. Herman.
8: Sí.
10: Mira, estoy de acuerdo contigo. Siempre estoy de acuerdo contigo, pero es que nada justifica lo que no está bien visto. Todo el mundo, como tú dices, tuvimos vicisitudes en la pandemia, pero no todo el mundo, ¿verdad? No,
6: eso claro, eso se veía bien.
10: Contraria a nuestra ética, a nuestra moral. Pero mira, macho, esa joven obviamente tiene buena presencia física, una muchacha que se ve muy bien.
8: Ay, sí.
10: Ahora, ¿dónde ella se me salió a mí de mi gusto?
8: ¿Dónde?
10: Cuando yo escuché una entrevista que ella decía que a ella le gustaba que Danielito con grajo, con paguacicote, que eso era lo que le excitaba a ella. Y yo dije, vaca, ¿qué está mal la loca?
8: Pues, ay, pues verdad lo que dice el jevo, que ella tiene dique cáncer en el gusto.
10: Sí, no, esa mujer es clara. Ahora, macho, tú sabes que yo veo esa relación como una oferta de supermercado.
8: ¿Cómo así?
10: Oye, tú pones un galón de aceite de 3 litros y le pones un galoncito de aceite de una onza abajo. Entonces, esa es la relación de ellos dos, porque la muchacha es bella.
8: Dios.
10: Y Danielito no es tan bello, ¿tú entiendes?
8: Ya. No, Danielito no, él es feo, vamos a estar claros. Gracias,
6: que papá. Que no hay hombre feo, señores.
8: Lo que falta es ron.
6: Es el físico dominicano.
8: Buenos días.
11: Buenos días, muchachones.
8: ¡Ay! ¡Felicidades, Yadira!
6: La explosiva.
5: ¡Felicidades, mi amiga!
11: Hoy no andamos en la avenida, hoy estamos en la casa.
8: Ay, bien. Adelante.
6: Para la picadera, acabo para allá.
11: Gracias a todos los que me han felicitado y a ustedes, muchachones, esa presentación muy bonita. De verdad que gracias.
8: Sí.
11: Vamos al tema de las amantes.
6: Vamos a los genitales.
11: Sí, vamos a los genitales. Yo te voy a decir una cosa.
6: Se le quedó la lengua.
11: Se
6: le quedó la lengua a ella.
5: No caiga en gancho, Yadira.
6: Le iba a decir se le quedó la lengua.
5: No caiga en gancho de Soto.
11: No, tú sabes que Soto hoy está lúcido. Porque con ese comentario que él ha hecho, aunque quizás muchos lo puedan ver en relajo, y como dice Macho, antes de usted hacer una cosa, usted tiene que pensar a futuro sobre las consecuencias que va a tener. Yo le podría aconsejar a esa muchacha que cuando su hijo ya vaya teniendo 13, 12, 13, 14, 15 años, ella se siente a hablar con él. ¿Por qué? Porque cuando tú lo preparas mentalmente, ya aunque un niño venga a hacerle bullying o lo que sea, ya el muchacho está preparado. No es lo mismo cuando le dan el golpe. Ah, mira, que un video de tu mamá, que este que el otro. Y es como dice Macho, yo entiendo que las personas tienen que tener un poquito de tacto y decir, caramba, déjame no hacer las cosas mal, porque mañana cuando mi hijo tenga una edad prudente, se va a enterar de esto, déjame analizarlo primero. Y si lo va a hacer por la necesidad, porque esa es la excusa más barata, de que por la pandemia, que esto, que el otro. Porque muchos salieron a vender arepa y salieron a vender jugo cuando empezaron ahí. Y hacían negocios por redes, esa es la excusa más barata de ella. Ella lo que encontró fue el camino más fácil. Entonces, ¿cuál es el deber de ella? Sentarte y hablar con él ya, mi amor, porque ya el palo está dado, ya tú cogiste tu cuartazo y el papá también, entonces ya lo que queda es tirar para adelante, porque deja de estar poniéndote víctima, porque cuando tú te ponías frente a una cámara, tú no eras víctima, linda, bien consciente que estaba.
6: El palo no estaba dado, mami, el palo estaba parado.
11: Bueno, entonces, ella lo que tiene que ponerse a hablar con esos muchachos, porque es que la gente ahora mismo quiere criar a los muchachos en una burbuja. Los niños ya tú tienes que hablarle las cosas como son para que otro no venga a decirle cosas descompuestas.
8: Exactamente.
11: Yo entiendo que los niños ahora mismo entienden muchísimas cosas que los padres de nosotros antes no lo ocultaban.
8: No lo envolvían, o sea, gracias.
11: Que se ponga a darle terapia.
8: Gracias.
5: Eso es verdad.
8: El jevo me dice por aquí, dice, déjame ver, ¿dónde está? Ana Karina, felicidades a Yadira y prepárate que te van a dar en la madre. aunque es una estrategia de algunas mujeres que están sabrosas, se meten con comemes, para que las otras no se lo enamoren. Hasta las lágrimas se me han salido después de verla a ella como una sombrilla. Salí con ese disparate ahora. Pero todavía tenemos nosotros videos de la materialista con su pan de agua. No me encargaré. Sí. Yo me encargaré de enviarle los videos al hijo de ella.
4: ¡Ay, concho!
6: Que ya salió. Hemos rescatado ahorita.
8: Así
6: ella.
8: No, ay, no.
6: El Evo.
8: Valentina me dice. Ay, pero la puso en China. Dice Valentina: si Ana Karina tenía realmente problemas económicos en ese momento, ¿por qué entonces duró 4 años después del parto haciendo lo mismo?
4: ¡Ay!
8: Pues ya ha tenido varios trabajos después de eso, y su esposo también, y ahora es que lo están cerrando. ¿Qué pasó?
4: Uh-huh. Ah, es que en dólares.
8: La puso en China.
6: ¿Tú sabes qué es lo chulo de la cirugía? Que cuando ya te despinflara, el hijo va a decir: ¿quién es ese? Ese no soy yo, mami. Ese no soy yo, esa es otra.
4: Esa es inteligencia.
6: Sí, porque mira, yo que vi, ella está heavy.
8: Es verdad.
6: Sí, heavy.
8: Mándenmela para yo ver periodísticamente lo que se está hablando.
4: Ey, él lo tiene.
8: Buenos días.
4: Ey.
12: Mira, yo siempre he dicho, y es lamentable, que el ser humano, la gran mayoría, entiende que lo malo no es hacer las cosas, que lo malo que se sepa.
8: Exacto.
12: Porque mira qué argumento esgrime ella ahora. Su niño 4 años, pero si tú piensas tener familia, por Dios. Esa no es la línea, porque yo lo digo responsablemente. Eso de Olifán y esta cosa, eso es prostitución a lo moderno. Eso no tiene nada que envidiarle a la de la Duarte con París, ni la de la Valeria Santiago.
8: Uh-huh.
12: Son peor, porque muchachas que están dotadas de encanto físico, se tiran muy por el piso. Entonces, que él dijo, claro, ahora todo queda grabado. Cuando se casó la materialista, exacto, Amelia y Cántaro, el amor, no tiene que taparse muchas cositas, eso lo dice todo el mundo ya. Y entonces, esos videos están guardados para lo que quería ir para allá. Entonces, qué lamentable, que no sé, el mundo va por mal camino.
8: Bueno.
12: 4 años. ¿Por qué no te frenaste antes, cuando iba a tener tu familia? O esos no son los argumentos hoy en día. Tú estabas mala, te metiste a eso. Ok, se respeta. Tú puedes hacer contigo lo que te dé la gana. Pero caramba, vamos a respetarnos.
8: Claro. Gracias, mi querido Conciencia. Con esa llamada cierro ahí.
6: Cuando la materialista fue a dar a luz, que ella dio a luz normal, el médico que llegó, tú sabes que llegan rápido.
8: Sí.
6: Yo como que te conozco. Yo como que te he visto.
4: Sí.
6: Tú te me pareces a alguien.
8: Este pan de agua yo lo conozco.
6: Yo la estaba viendo, era de ahí para abajo, porque tú sabes que le ponen una vaina verde azul arriba.
8: Como el meme. Yo te conozco.
6: Sí, yo te conozco. Y él se quedaba así. Pues. Sí, tenemos un vermo.
4: Yo pagué por ver eso.
8: Me voy al corte, vengo en breve. 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
4: Estaba total, claro, con él. No te creo. ¡Atención, boca abierta! La canción va con mucho cariño y odio a la vez. Para todas esas canallas a las que le hemos regalado celular y después no cogen la llamada. Pero que a mí respeta, si no me va a contestar la llamada, devuélveme mi celular.

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3: Hola, buenos días. El antidepre de la mañana. Sí, señor. Por Latina. Hola. Vamos rápido con esta recomendación en este instante. 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
3: Bien. Miren, mis queridos.
5: ¿Qué pasó?
4: ¿Qué pasó?
3: Se abrió la sexta función para el concierto de Dalvin La Melodía en Puerto Rico.
6: Oye, pero va bien, va bien en popa.
5: Tú sabes que después que ayer tú diste la noticia,
3: sí,
5: yo me empecé a informar.
3: A empapar.
5: Pero es que ese tipo está de madre en Puerto Rico, macho.
3: Está sumamente
5: pegado. Macho, pero feo. Donde quiera que tú te mueves. ¿Tú te acuerdas de la canción de Pasito? Que donde quiera te salía.
3: Sí.
5: En Puerto Rico, cuando no es un tema, chiquilla bonita, es el otro. Y cuando no es el otro, es el otro. Y cuando no es el otro, Dalvin. El tipo va a coronar en San Juan, Puerto Rico.
3: Ya tú sabes.
5: Sí, va a coronar.
3: Ya tú sabes. Nosotros ayer hablábamos de que habían una tercera función se había abierto. Bueno, pues en el día de ayer se vendieron tres. Se vendió la tercera, la cuarta y la quinta.
5: Bueno, solamente Bad Bunny lo hizo, que hizo como 70 conciertos allá en Puerto Rico.
3: Hizo 30, pero fue en un espacio más grande.
4: Pero él va solo.
5: Pero no, oye.
3: Solo.
5: No, por a través de este éxito que ha tenido, ahí se va a pegar Romeo Santos, ahí se van a pegar. Va a haber mucha sorpresa.
3: No, espérate, no faltemos respeto. Romeo también tiene.
5: Hay un tema con ellos. No, pero van a haber mucha sorpresa.
6: Ay, porque, que se va a pegar.
5: Porque el concierto de hoy no puede ser el mismo de mañana. ¿Entiendes? O sea, que la
4: tiene
5: cosa.
4: Que haber variedad.
5: Va a estar buena para la bachata dominicana.
3: Bueno, yo le auguro mucho éxito a este jovencito. Ojalá que lo sepa manejar ese éxito, porque le viene un momento. Le viene un momento muy bueno, pero la experiencia indica que detrás de una bendición viene una vaina mala.
5: Que venga.
3: Para no llamarle maldición.
5: Después que hay cuánto que venga, macho.
6: Para no llamarle una maldita maldición.
3: No. Es ley de vida. Siempre que te pasa algo bueno,
4: viene algo malo.
3: Viene un fuetazo.
5: Óyeme, es que según el Tao,
1: El Tao.
4: ¿Qué es eso?
1: El Tao es una religión.
3: Con lo que se acompaña la, no, ca, no, no, la no. comida, el arroz.
4: Eso es Tao.
1: No, el Tao. No, el Tao es una religión japonesa que dice que cuando te esté yendo muy bien, no te emociones.
3: Exacto.
1: Porque no va a durar para siempre. Ni cuando te esté yendo muy mal.
3: Tampoco.
1: Tampoco te sientas triste.
3: Que no es para siempre.
1: Tampoco va a durar para siempre.
3: Sí.
1: Lo que sí va a durar para siempre es que yo quiero felicitar a toda esa europea que dan clase de bachata y bailan una bachata más buena que el diablo. En Europa se llevan a la dominicana bailando bachata.
3: Sí.
1: Esa europea tan puesta para academia de bachata, dando cintura, dando golpe. Y eso de verdad que la felicito a ustedes.
4: Y la que baila de palabra, que amiga mía, tú no la apoyas.
1: ¿Cuál, la gorda?
4: No, no, Santa.
6: ¿Qué la gorda?
4: Santa, la que baila en carandales.
6: La Vica.
1: Ah, la Vica, sí. No, no, yo la apoyo a ella.
4: Ajá.
1: Sí.
3: Bueno. Bien. Bueno, pues felicidades para Darwin que abre esa nueva presentación. Por otra parte, debo de informar a los departamentos de seguridad de los Estados Unidos, de acá de Allentown específicamente, que no, no pasó nada. Fue simplemente cuatro huevitos que se le quemaron a Soto, que no es gran cosa.
6: O sea, se escucharon las alarmas y la sirena. No
3: se prendieron las alarmas, pero si huelen el humo. Fueron cuatro huevitos nada más que se le quemaron a Soto.
4: ¿Y eran cuatro?
3: Cuatro.
1: Señores, la forma más segura de usted en una estufa eléctrica no se le queme algo es desconectándola. Porque yo juré que yo apagué la maldad. Yo juré que le di al botón y apagué. Entonces, usted apaga y desconecta. Y no va a tener ningún problema.
6: A mí me gusta que Macho dice que se está quemando los huevos. Quemando no, chicharrones de huevos.
1: Y no eran tres, eran cinco. Fue que se convirtió en tres.
6: Se gataron.
3: Bueno, ustedes saben que Soto es un chef a según.
1: Sí.
4: ¿Cómo a según?
3: Bueno, lo que salga. Soto no tiene un punto, no es a lo que salga.
6: Si él enciende la estufa ahí, si se quemó, se quemó.
1: O sea que yo nunca entendí.
6: Si está bien, está bien.
1: El pollo a tanto grado Fahrenheit.
4: Pero debe de saber bueno así, crujiente.
1: Yo nunca he entendido eso.
4: ¿Tú lo botaste?
1: No,
4: eso yo, así claro. Sabe buenísimo,
1: no, crujiente. Yo hice ahora unos revoltillados.
4: Un melé.
3: Revueltos.
1: Diablo, macho. No es revoltillado.
3: No.
1: No, revoltillado no decían en tu casa. Pero en mi casa.
4: Es como.
1: En mi casa.
3: Lo decían mal.
1: Revoltillado. No, porque hay revuelto y hay revoltillado.
3: No.
4: ¿Cuál es la
3: diferencia? Huevos revueltos se llaman.
1: El revoltillado es el que tú rindes para 7-8 muchachos un huevo.
4: Y el revuelto.
1: El que tú haces para ti solo.
3: No, eso es revuelto realmente. Pero, caramba. Para la próxima.
1: No, ya yo di el tip. Porque, lógicamente, yo apagué.
3: Ajá. O sea, en tu mente tú lo apagaste.
1: In my mind. In my mind, I turn off the top.
4: Hay que comprar otra cuestión de freio. ¿Sirve?
3: No, ya. No, todavía sirve. Todavía sirve.
6: Ahora, macho, cuando se le queman unos huevos. Ya tú sabes la categoría del cocinero. Que te en cualquier momento te puede envenenar. Fácil.
3: Ahora, tú tienes toda la razón. Porque a nadie se le ocurriría dejar unos huevos e irse para otro lado.
6: Solo,
3: a nadie, porque el huevo eso es un pan de segundo.
6: Eso es como la leche, que tú le pones el bicho. Tú no le puedes nunca quitar el ojo a la leche, porque desde que hace así, ya, ahí
1: no,
6: se
1: no,
6: bota.
1: Porque la leche
6: sube.
1: La leche es maldita. La leche, cuando tú te... Y el chocolate con leche.
6: Sí, también.
1: Si tú estás cerca y estás mirando, él hace así, la espuma sube.
6: Se esconde.
1: Y no, y te mira.
3: Y se queda.
1: Y va. Y cuando vuelve y sube, y ve que tú te fuiste, sale. Sí, yo te demuestro. Oye, mira su embarro.
3: Espérate.
1: Ella te acecha.
3: Repíteme.
1: Sí.
3: La técnica de la leche cuando la están hirviendo.
1: Sí, la leche hervida y leche con chocolate.
6: Tú la estás vigilando.
1: Es azaroso.
3: Ajá. Sí, repítelo otra vez, el texto, repítelo. La leche hervida.
1: La leche hervida y la...
3: Pero no me caiga arriba.
1: Okay.
3: Pasa que el corte.
1: La leche hervida.
3: Ajá.
1: La leche hervida y la leche con chocolate es azarosa. Ella te acecha para luego hacer el desastre.
3: ¿Por qué?
1: Por ejemplo, tú estás mirando tu leche, tu leche blanca, tu chocolate, la estás mirando ahí y la leche hace así, pa, y va subiendo. Y te mira. Si tú estás ahí, ella hace. Y va. Pero desde que tú te despegaste, sácala.
5: ¡Eh, llévate de mí!
6: Y el juidero.
1: El juidero pendejo.
3: Ay, cógelo, ay, cógelo.
1: Llévate de mí.
3: Ella está ahí. Está ahí. Vuelve otra vez. Él no se ha ido.
1: ¡Wow! Sí, porque el objetivo hace daño. Dañar la estufa.
6: No, y el juidero, macho, apagar la estufa porque es un reguero que se hace.
3: Ay, bendito, qué barbaridad. Buenos días. Buen día.
7: Sí, macho,
3: sí.
7: Con referencia al tema de Dalvin. Ayer decía porque tenía que ser dirigente de una ruta de motoconcho, señores. Ese muchacho salió a la luz con esa bachata que estaba sonando, pero estaba tragándose un cable en la capital.
1: Ay, sí.
7: Nadie, oye, si hubiese tenido ese tesoro en la mano ahora. Y haber tenido tu vida segura. Uh-huh. Tuvo el chaval y Mikey que echárselo al hombro y coger pa Santiago. Bendito sea nuestro Cibao. Y miren, muchachos, dónde va. Ahora, lo que tú planteas, yo estoy muy de acuerdo. El diablo tienta. Y también van a aparecer, hay de todo en este mundo, van a aparecer gente que va a comenzar a meterle los pies. Y de eso tiene que cuidarse. Pero yo creo que, muchachos, yo creo mucho en Dios. Y creo que la gente humilde siempre tiene el amparo de Dios. Es tan humilde ese muchacho. En estos días yo vi una declaración que daba que él no entendía cómo eran las mujeres. Porque cuando uno no tenía nada, nadie se le acercaba. Pero que eso lo sabe todo el mundo.
3: Pero claro.
1: Por eso que tiene rencor de las mujeres.
3: Claro.
7: Es ingenuo y sano.
3: No, pero es lo que dice Soto. Cuando viene a haber estado dolido. Porque en el momento que él quería, nadie le hacía caso. Ahora, entonces, ahora él ve esta respuesta y dice, caramba, ¿pero qué es esto?
1: Es que él parecía una María Palito.
7: Esa es la realidad. Ahora quieren la gordita, quieren que salga de la gordita.
3: Claro, claro. Gracias, no, muchas gracias. Pero la gordita fue la que hizo su fila.
4: Sí.
3: Y estaba
4: le
3: ahí
4: pasó con hambre.
3: Está correcto eso.
1: Sí.
3: Está correcto, ¿verdad? Igual que ustedes son hombres que valoran las mujeres que han estado con ustedes en sus procesos, no, claro. ¿Verdad?
4: Ustedes que tienen 27 y 28 años.
1: No, porque aparte de esas mujeres han habido varias. La mujer se valora y se quiere. Sí, uno han visto varias que se han enamorado de uno y uno por respeto no le hace coro.
3: ¿Que se han enamorado de uno? Ah, porque tú te has creído eso.
1: ¿Qué es claro, sí, porque es que la mujer se interesa por el hombre acompañado. Es una cosa del día, ¿no? Yo no me he visto una vaina más desgraciada que esa.
6: ¿El hombre casado?
1: Por el hombre casado.
3: El hombre acompañado.
1: El hombre que tiene a su novia, que tiene a su esposa.
6: Claro, que eso tiene un morbo.
1: Tú vives solo y tú vas a y te lleva una muchacha a tu casa y ella desde que va a decir, aquí no hay mujeres. Ay, no, porque tú le dices que no, porque la novia mía. No, aquí no veo mujer.
3: Pero si ella ve indicios de que hay una fémina que por lo menos da mantenimiento
1: se
3: ahí.
1: Se te tira en la cama aunque los cabellos se le estén saliendo. Para dejarte la prueba de Benito ahí. La mujer es mala. Ay, sí. Porque mujer que visita a hombre en casa ajena, no te peine ahí. Que los cabellos van a quedar en el cepillo. Y la mujer conoce su cabello.
6: Ay, coño. Parece que le sucedió.
3: Ey, es verdad. Parece, yo no entiendo. La mujer conoce su cabello.
1: Yo no conozco los cabellos míos. A mi casa puede ir un hombre con el pelo de chino y peinarse. Y yo creo que esos cabellos son míos.
3: No, usted debe dar cuenta.
1: No, ¿de dónde?
6: A él parece que le pasó algo.
1: ¿Y de dónde? Man. No, las mujeres. Por una sola hebrita, macho, una sola. Este cabellito.
6: Hacen un show.
1: Este cabello no es mío. Mi amor, pero yo lo estoy viendo fino, igual que el tuyo. Negro, igual que el. No es mío. Yo no sé cómo ella conoce un cabello el diaño.
3: Ay.
4: Tiene carne, eso debe ser la viejita tuya.
3: Bueno, déjame ver qué me dice Yadira. Por aquí, que está de cumpleaños, hay que aceptarle todo lo que
1: yo. Dele, que usted de baña.
8: No, lo que pasa es que Soto hoy quería un desayuno francés. Huevo a la quemadé. Y por eso dejó los huevos ahí a fuego lento.
6: Ah, bueno.
3: Huevo esa. A la quemadé. A la quemadé. Y se le quemaron.
1: Yeah.
3: Jevillo, ¿qué tú me dices por aquí? Igual que tú también, correcto, ¿eh? El más serio ahora, hombre serio, hombre sin vergüenza. Pero ven acá.
4: Bueno.
3: Pero yo también pensé que el jevo me tiene un GPS, porque yo hace tiempo que estoy más serio que un sacerdote. Entonces, él vive diciendo que yo.
1: No, porque él habla, man, por él, porque no hay hombre más infiel que el jevo.
3: ¿Compró un apartamento allá en República Dominicana, claro, para ir a ser infiel?
1: Sí, para ser infiel, con piscina. Con piscina, y tú lo ves dándole a la pesa para ir para Santo Domingo. ¿Para qué?
5: para que lo apriete.
3: Claro. Ay, dice el Jewy, le estamos dando seguimiento a las mujeres que tú llevas a tu apartamento y comienza a dejar piezas de que se le olvidó, dejen eso. No,
1: le voy a dar un consejo a los hombres que tienen esposa, mujeres que tienen tiempo, un mes, dos meses que no la ven. Si se acerca una semana y ella viene 5 días, dedíquese a hacer pechada 3 veces al día para que ella lo encuentre durito.
3: Dijo, ¿qué está duro? Para que crea.
6: O sea, que ya tú comenzaste la semana pasada.
1: Coño, no me dañe la vaina, mano.
6: Pero yo no he dicho nada.
1: Me voy. Estoy haciendo pechada y a poder
3: Señores, ya está bueno. Recuerde que mañana es feriado. Mañana es feriado.
6: Sí.
3: No tenemos antidepre de la mañana. Mañana nos vemos. Cuando nos veamos un día de felices, este es el antidepre de la mañana, el que usted prefiere, porque había una anemia en la radio en Pensilvania.
4: ¿Qué era lo que había, muchachos?
9: Una.

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0: Oye, coleccionista típico. Hay un amigo mío que se fue para Nueva York y la mujer vive aquí en Dominicana y tiene 4 días desaparecida. ¿Cómo? Entonces yo le voy a preguntar al amigo mío dónde es que está la mujer, porque él lo sabe, pero no ha dicho nada. ¿Que dónde está la mujer tuya?
1: Para la villa con un primo.
0: ¿Cómo así que con un primo?
1: Para la villa con un primo.
0: Eso está raro.
1: Para la villa.

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1: Segunda, nosotros somos médicos.
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2: Bueno, las mujeres no se quieren quedar en la casa. Lo que quieren es mover el esqueleto.

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0: Oye, coleccionista típico. Hay un amigo mío que se fue para Nueva York y la mujer vive aquí en Dominicana y tiene 4 días desaparecida. ¿Cómo? Entonces yo le voy a preguntar al amigo mío dónde que está la mujer, porque él lo sabe, pero no ha dicho nada. ¿Que dónde está la mujer tuya?
1: Para la villa con un primo.
0: ¿Cómo así que con un primo?
1: Para la villa con un primo.
0: Eso está raro.

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